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¿Se va? ¿Una más? Vamos con los aplausos de todo bando. Para que se escuche en todo el país, en este disco grabado aquí en Bando Complejo, el gran vecino Casanova, Buenos Aires, para toda la gente que quiera escuchar buena cumbia y de lo mejor, el escenario Luis, amistad, amistad.

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1: Son las 8:10.

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No fui yo quien escogió servir a Dios. Yo nunca hubiera podido estar en un lugar tan santo como ese lugar en el que hoy se me permite ministrar al necesitado. Fue Él quien me escogió a mí. Es mi deleite ver cómo Dios me usa para levantar al caído, para restaurar y dar fuerzas a aquel que no tiene ninguna. Ni el vituperio, ni la calumnia, nada ha podido detener el poder de Dios fluyendo en mí. Cuanto más perseguida, más bendecida. Mi victoria hoy tiene sabor a miel.

Las pruebas, en vez de debilitarme, me han hecho más fuerte. Y en vez de provocar alejarme de Dios, me hacen confiar más en Él. Mi victoria tiene sabor a miel.

Amén. Muy buenos días, queridos auditores de Radio Paraíso. Aquí estamos junto a ustedes a través de la 99.1 para llevarle su programa Vencedores en Cristo, que va todos los días domingos desde las 8 de la mañana hasta las 13 horas, 1 de la tarde. Estamos junto a ustedes para llevarles las más preciosas, hermosas alabanzas para que usted pueda deleitarse, ¿no es cierto?, en el Señor, para que nuestra alma pueda gozarse y podamos, ¿no es cierto?, en este día tener un maravilloso comienzo de día que el Señor nos ha dado, porque Él ha renovado una vez más su misericordia para cada uno de nosotros. Les bendiga el Señor a todos los hermanos que ya están junto a nosotros. Vamos a dar comienzo al programa el día de hoy y lo haremos, ¿no es cierto?, leyendo un

Emocional en el Salmo 4, dice así en el nombre del Señor. Oración vespertina de confianza en Dios al músico principal sobre Neginot, Salmo de David. Respóndeme cuando clamo, oh Dios de mi justicia. Cuando estaba en angustia, tú me hiciste ensanchar. Ten misericordia de mí y oye mi oración. Hijos de los hombres, están cuando, ¿hasta cuándo volveréis mi honra en infamia? Amaréis la vanidad y buscaréis la mentira. Sabed pues que Jehová ha escogido al piadoso para sí. Jehová oirá cuando yo a él clame. Temblad y no pequéis. Meditad en vuestro corazón estando en vuestra cama y callad. Ofreced sacrificio de justicia y confiad en Jehová. Muchos son los que dicen: ¿quién nos mostrará el bien? Alza sobre nosotros, oh Jehová, la luz de tu rostro. Tú diste alegría a mi corazón, mayor que la de ellos cuando abundaba su grano y su mosto. En paz me acostaré y asimismo dormiré, porque solo tú, Jehová, me haces vivir confiado. Amén. Padre amado, te damos gracias, Señor, en esta hora. Te bendecimos, Señor. Te alabamos tu nombre porque tú, Señor, eres el único Dios verdadero, el único Dios, Señor, misericordioso, quien nos da cada día, Padre amado, una nueva oportunidad para que podamos, Señor, venir ante tu presencia y podamos, Señor, arreglar nuestros caminos, poder, Señor amado, enderezar nuestras veredas, bendito Dios, y buscar, Padre amado, cada día más de ti, bendito Dios. Bendice a cada uno, Señor, de tus hijos que en esta hora están junto a nosotros escuchando este programa, como también, Señor, los que estarán más tarde también. Señor, usted les guarde y les bendiga. Pueda traerles, Señor, Padre amado, para que también puedan escuchar las maravillas de tu santo nombre, Padre celestial. Bendice, Señor, Padre amado, que nuestra alma pueda bendecirle y glorificarle cada día, bendito Dios. No nos dejes, Señor, caer en tentación, mas líbranos, Señor, de todo mal, bendito Dios, y ayúdanos, Señor, cada día a estar, Padre amado, en tu presencia, bendito Dios, para poder así, Señor, inquirir y alabar, Padre amado, tu santo nombre. Padre celestial, damos comienzo a este programa en el día de hoy, y lo haremos, Señor, en la bendición del Padre, del Hijo y de su Santo Espíritu. Amén y amén. Gloria al Señor. Vamos a escuchar esta alabanza que nos caracteriza: firmes y adelante, huestes de la fe.

Amén, gloria al Señor. Ahí estábamos escuchando esas preciosas alabanzas que nos decía, ¿no es cierto?, cuando el pueblo se une en un solo cuerpo y en un mismo espíritu y en un mismo sentir, el Señor va a estar siempre con nosotros. Pero si estamos en desunidos, si estamos en un solo, cada uno, ¿no es cierto?, por su lado, por su parte. No, el Señor no va a estar con nosotros, pero es que nos ayude el Señor para cada día unirnos más y estar en un solo pensamiento, en un solo sentir, como decía la alabanza. Así que les bendiga el Señor en esta mañana a todos los hermanos que ya están junto a nosotros. Estamos a través de Facebook Live, ¿eh? Entonces, ya no los veo acá sus nombres en el Facebook, pero si usted me coloca algún comentario, lo voy a poder, ¿no es cierto?, visualizar acá a través del Facebook. Le bendiga a la hermana Minerva Gunupan, que nos escribió ya acá a través del Facebook. Dice, buenos días, hermano Abel. Gracias a Dios por un día más de vida. El Señor le bendiga junto a su familia. Amén. Nuestra hermana Rina Kichel también, Dios le bendiga. Buenos días, hermano. Que Dios le bendiga, dice nuestra hermana esta mañana. Y todos nuestros hermanos también sean grandemente bendecidos que están junto a nosotros a través de esta plataforma del Facebook. Y usted que también está junto a nosotros a través de la radio, ¿no es cierto?, también Radio Paraíso y Radio Eclesiasté. También estamos unidos, ¿no es cierto?, para poder llevar, bueno, Radio Eclesiasté está, ¿no es cierto?, tomando la señal desde el Facebook. Así que les bendiga el Señor a todos ustedes, mis hermanos, en esta hermosa mañana que estamos reunidos, Señor, acá, ¿no es cierto?, a través de la radio. Muchas bendiciones para los distintos lugares que nos están escuchando en esta hora. Lugares, ¿no es cierto?, en donde están nuestros hermanos conectados. Los distintos lugares, allí en el lugar de Ignao, bendiga el Señor, el Callejón Los González. Ahí está nuestro hermano Marco, junto a la hermana, nuestra hermana... se me fue su nombre. Dios le bendiga grandemente a todos nuestros hermanos allí en ese lugar. Nuestro hermano Marco, nuestro hermano Miguel, nuestra hermana Juanita. Se me fue el nombre de hermana. Le bendiga el Señor grandemente a todos y cada uno de ustedes en esta hora de la mañana. Nuestro hermano José León González, muchas bendiciones para este varón, que ayer andaba muy contento porque su pequeña nieta estaba de cumpleaños ayer. Estaban celebrando el cumpleaños, la nieta ayer ahí con una rica torta. Y no es cierto, muchas bendiciones para esta pequeñita que ya está recuperadita, estuvo bien bastante enfermita, pero ya el Señor le ha recuperado nuevamente, no es cierto, y puede gozar de buena salud. Como así también, ¿no es cierto?, hay buenas noticias de la hija del hermano Esteban Estrada, que también, ¿no es cierto?, la Angelita ya encontraron la bacteria que tenía en su cuerpecito, así que ya la están combatiendo ahí con antibióticos, así es que, y la ayuda de Dios también, ¿no es cierto?, que es muy importante, cada uno de nosotros que hemos estado orando también, ¿no es cierto?, por esta pequeñita. Le bendiga el Señor a todos y cada uno. Recordamos también a nuestro hermano y pastor Abel Roa. Dios le bendiga grandemente a este varón. Yo creo que mi pastor, cuando esté acá, ya va a poder comentarnos algo más acerca de él. Le bendiga el Señor a todos y cada uno de los hermanos que glorifican y alaban su santo nombre. Bendiga el Señor a Érico Ormeño. Saludos, mi hermano, desde Puerto Montt. Amén. Gusto de verle aquí a través de este medio, mi hermano Érico Ormeño. Algunas veces estuvimos por ahí compartiendo de la bendición del Señor en algún culto. Le bendiga el Señor a este varón junto a toda su familia del lugar de Puerto Montt. Gracias a Dios por todas sus bendiciones que Él ha tenido, ¿no es cierto?, en cada una de nuestras vidas. Ahí eran varios hermanos que venían del lugar de Puerto Montt. Habían hermanas junto al hermano Érico que viajaban desde Puerto Montt acá a Trapi, ahí, ¿no es cierto?, Bolilco. Por ahí nos juntamos algunas veces
y allá también en Nontoelá. Pero el Señor les bendiga grandemente a ellos. Tengo ahí, ¿no es cierto?, recuerdo de estos hermanos. Bendito sea el Señor, porque la familia es grande y por todos lados, ¿no es cierto?, nos vamos conociendo unos a otros, nuevos hermanos, nuevas almas, ¿no es cierto?, que el Señor trae al conocimiento de la verdad. Les bendiga el Señor en esta hora. Vamos a continuar con el programa el día de hoy, con preciosas alabanzas. Bendiga el Señor todo lo que se hará acá en este lugar, y estaremos junto a ustedes a través de este maravilloso programa, a través de Radio Paraíso 99.1, a través de Radio Eclesiastés 107.3 y también a través de del Facebook del pastor Jorge Sotomayor Ulloa. Así que bendiga el Señor grandemente sus vidas en esta hora a cada uno de ustedes, mis hermanos. Amén. Vamos a escuchar otra hermosa alabanza.

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0: Amén. Gloria al Señor. Ahí estábamos escuchando esa hermosa alabanza. En el cielo hay una morada para todo aquel que quiera venir a la presencia del Señor, para poder, ¿no es cierto?, también encontrar la salvación para su alma. Bendiga el Señor a nuestra hermana Elcira Calfueque. Buenos días, mi hermano Abel. Que Dios le bendiga. Mucha fuerza en el Señor. Amén. Bendiga el Señor a nuestra hermana. Siempre está ahí junto a nosotros para poder compartir también de estos maravillosos programas. Ha llegado ya también, ¿no es cierto?, hasta los estudios de Radio Paraíso nuestro pastor Jorge Sotomayor, que va a continuar con el programa el día de hoy. Así que Dios le bendiga a nuestro pastor Jorge. Ahí los micrófonos ya están abiertos para que continúe con el programa, pastor.
1: Amén. Gloria al Señor. Tengan ustedes muy buenos días a todos mis queridos hermanos, vecinos y amigos desde Lago Ranco, la comuna y sus alrededores, ¿no es cierto? Su servidor, pastor Jorge Sotomayor, junto a nuestro hermano Abel, desde acá de los estudios Radio Paraíso, ¿no es cierto? Día 13 de septiembre, ¿eh? 13 de septiembre, donde ya se nos avanza, pero imagine usted, aceleradamente ya viene la primavera, ¿eh? El 21 de mayo la primavera. Bendito es el nombre del Señor. Hoy día damos gracias a Dios por su amor, su misericordia. Es un mes muy hermoso, muy maravilloso. El mes donde se celebra, ¿no es cierto?, las fiestas patrias, ¿no es cierto?, la solemnidad de una y otra forma. Y también es el mes de la Biblia, el mes de la Biblia. No hemos hablado de la Biblia, del tema de la Biblia todavía. No he escuchado ningún programa que haya dedicado algún programa especial para poder hablar de la Biblia. Claro, nosotros quedamos de conversar el día domingo 20. Vamos a tener acá un concurso de preguntas, ¿no es cierto?, al respecto de que, por qué se le llama el mes de la Biblia. ¿Qué acontecimiento importante, ¿no es cierto?, apareció o se relaciona con el mes de septiembre. Amén. Así que

Para que ustedes vayan estudiando, para que ustedes vayan viendo, escudriñando. Entonces, cuando nosotros hagamos las preguntas de rigor ese día, vamos a estar acá, ¿no es cierto?, para responderle junto a nuestro hermano Abel el domingo 20 de septiembre. Es un domingo muy especial donde vamos a poder también compartir en la obra del Señor. Amén. Así que bendiciones para ustedes, que la paz de Cristo esté en nuestras vidas, en nuestros corazones. Y para el domingo 27, si Dios nos da vida, vamos a tener también un invitado acá que vamos a estar conversando al respecto también, ¿no es cierto?, de todo lo que corresponde, ¿no es cierto?, a la esencia del Evangelio en Chile y de todo lo que corresponde, ¿no es cierto?, a esto maravilloso de parte del Señor. Amén. Así que Dios les pueda bendecir. Tenemos harto trabajo, ¿eh? Tenemos harto trabajo este fin de semana, este mes es un mes muy, muy trabajado espiritualmente, ¿no es cierto?, en todas las áreas de nuestra vida. Esta semana, o sea, de que comenzó el mes, de hecho todos los días son importantes, cada cual tiene sus actividades, ¿no es cierto? Estamos en reunión, estamos en trabajos ahí, algunos dentro de nuestras corporaciones, y también preparándonos, formados para el mega encuentro que vamos a tener el día 30, ¿no es cierto?, de septiembre, y primero y 2 de octubre, en el lugar de Bellavista, ahí en Isnao. Ahí vamos a tener, ¿no es cierto?, eminencias espirituales desde el norte hasta el sur, ¿eh? Es un macro encuentro pastoral de todos los consejos de pastores de Chile, ¿verdad?, de los que están agrupados a esta línea, ¿no es cierto?, esta rama. Vamos a estar ahí, ¿no es cierto?, trabajando en la obra del Señor, recibiendo la nueva directiva, que también se va a hacer la presentación acá en el gimnasio de ¿no es cierto?, del liceo de ahí de Disnao. El día miércoles 30 a las 8 de la tarde va a haber un culto especial ahí, en ese lugar donde estamos invitando también a nuestra comunidad de Disnao y a sus alrededores, a todos los hermanos, los pastores, para poder, ¿no es cierto?, apoyar ese macro culto, que va a ser algo maravilloso, porque vamos a ver también, ¿no es cierto?, vamos a tener, como podemos decir nosotros en palabras espirituales, a nuestro pastor, ¿no es cierto?, Cancino, que él es el representante nacional de las iglesias cristianas evangélicas en La Moneda, ¿eh? Se han logrado cosas dentro de todo lo que se está haciendo en este gobierno. Se abrió una capilla, una iglesia, un lugar en plena Moneda, para que haya un culto también. Hay ahí, ¿no es cierto?, así como los católicos tenían su capilla donde hacían sus reuniones, ahora nosotros también, representación directa ahí en la Moneda, ¿no es cierto?, donde usted puede ir a orar, donde usted puede ir a presentar también, ¿no es cierto?, su adoración a Dios, en un lugar específico, especial, donde las puertas se han abierto para poder llevar el mensaje de fe y esperanza, de amor y de misericordia. Así que, amados hermanos, para nosotros es una tremenda bendición de poder contar, de poder participar también con nuestras eminencias, también nuestro pastor presidente, cuál él, ¿no es cierto?, es de Temuco, Achagur, de la iglesia del señor del pastor Luis. Así que él es el presidente nacional de esta nama de pastores a nivel nacional de Chile. Entonces, para nosotros va a ser una tremenda bendición, ¿no es cierto?, de poder compartir y de poder participar con grandes pastores, ¿no es cierto?, de iglesias emblemáticas del Señor Jesucristo, iglesias, ¿no es cierto?, de distintas ramas, ¿no es cierto?, la iglesia pentecostal, tenemos hermanos que son de la iglesia angliclana, y hay bastantes pastores, ¿no es cierto?, que están trabajando en esta rama espiritual en el Señor. Así que bendiciones para ustedes, que la paz de Cristo sea en nuestras vidas. Esto lo está organizando el Consejo de Pastores Regional, ¿ya? El Consejo de Pastores Regional lo está organizando, pero nosotros somos los anfitriones. Acá nos tocó la bendición de poder ser los anfitriones, de poder atenderles, de poder buscar el espacio, de poder, ¿no es cierto?, atender, ya sean en espacio físico para hacer las reuniones, como también la alimentación, que es importante también para atender a nuestros amados pastores. Así que, amados hermanos, vamos a continuar en nuestro programa Vencedores en Cristo. Queremos saludar en esta hermosa mañana, ¿no es cierto?, día domingo 13 de septiembre, donde, ¿no es cierto?, podemos estar nosotros ya saludando a todos nuestros hermanos de distintos lugares de nuestra comuna. Siempre saludamos, ¿no es cierto?, desde acá del sector de Nontolás Alto, Nontolás Bajo,
Que Dios bendiga.

0: nuestros hermanos de esos sectores, ¿no es cierto? Ahí tenemos hermanos muy amigos, muy conocidos. Claro que ahora, por algún tiempo, estamos medio alejados, como mi hermano Juanito Molina, ¿no es cierto? Por allá también está nuestro hermano Jaure y así. Muchos hermanos que han estado participando con nosotros acá en el programa también, han venido a Ranco, han venido a Isnao a compartir con nosotros. Que Dios me los bendiga grandemente. También Dios bendiga Vista Hermosa ahí, ¿no es cierto? Nuestro hermano Fabián, que debe estar ya compartiendo esos ricos cafecitos ahí, cafecito con miel, ¿no es cierto? Esas hierbas ricas que él le prepara a su esposita ahí, ¿no es cierto? Y hay algo que siempre un campesino tiene algo característico de la zona. Mi hermano, yo cuando voy allá, oiga, y cuando él llega de la lechería, lo primero, un platito de caldo en la mañana, ¿ah? Ese caldito con, ¿no es cierto?, con sus aperitivos ahí, harinita tostada ahí, oiga, pero qué rico, qué hermoso prepara el caldito nuestra hermana ahí en la mañana para poder, ¿no es cierto?, renovar fuerzas y poder seguir caminando, perseverando en el día. Así que bendiciones para el hermano Fabián, nuestra hermana Margarita, para Esteban, amén, para Cristóbal también ahí, ¿no es cierto? Un abrazo en el Señor, Dios bendiga a toda la familia Godoy, Barrientos, ¿no es cierto?, que está por ahí, por esa zona, especialmente los Godoy, ¿no es cierto?, son muy conocidos ellos ahí en la zona de Vista Hermosa. Así que, amados hermanos, que Dios les pueda bendecir, Dios les pueda fortalecer, y gracias a Dios por su misericordia, por su bondad. Continuamos saludando, ¿no es cierto?, acá, yendo para Futrono, San Vicente, por ahí tenemos, ¿no es cierto?, varios hermanos que también son fieles auditores, y Futrono, pues, Dios bendiga Futrono. Hoy día Futrono se viste de gala, hoy día Futrono tiene su TD1 a las 3 de la tarde, ¿no es cierto? Así que ahí van a estar nuestros hermanos participando también de este gran evento, ¿no es cierto? Que ahí sí que es un gran evento, ¿ah? El gimnasio, ustedes conocen el gimnasio Futrono, es tremendísimo, y vienen de distintas zonas, distintos lugares, son muy aperrados los hermanos, son muy especiales, se unen de tal manera de que vienen desde la cordillera hasta de Maihue, de todos esos sectores, ellos, Yifén, se congregan ahí en Futrono, ¿no es cierto?, a hacer ese culto de acción de gracia, ¿no es cierto?, por toda la comuna y por todo el país, por las autoridades, y lo más grande, por el pueblo de Dios que siempre está presente en los momentos más especiales de nuestro querido y amado Chile, amén. Así que bendiciones para nuestros hermanos ahí.
1: Río Bueno tiene,
0: claro, Río Bueno.
1: En Trapi,
0: sí, Trapi me parece mucho que por ahí sí. También hay más actividades. Bendito sea el nombre del Señor. Así que nosotros estuvimos el domingo, el domingo estuvimos acá, ¿no es cierto?, reunidos en Ranco, y damos gracias a Dios por todos nuestros hermanos que de distintos lugares vinieron a apoyar este hermoso culto también que tuvimos acá. Así que Dios bendiga a las autoridades y a todos, ¿no es cierto?, nuestros pastores que estuvimos presentes. Nos bendiga el Señor, nos dé fuerza, fortaleza. Pero hoy día, amados hermanos, es un día muy especial. Bueno, yo pido públicamente disculpas a Futrono. Ellos son muy siempre cariñosos, nos han invitado. De hecho, estábamos invitados, pero mi persona es imposible de poder participar. Hoy día tengo mi autoridad máxima de la misión acá en Ranco y en Calcurrupe. Vamos a estar con nuestro pastor Ulises Ramírez, que es nuestro presidente, ¿no es cierto?, de la corporación. Así que tenemos que atenderlo. Por lo tanto, ¿no es cierto?, me excusarán nuestros amados pastores, ¿no es cierto?, de la comuna de Futrono, amén. Así que, pero quedó abierto ahí al resto de la directiva, ¿no es cierto?, y a los pastores que quieran participar, vayan a compartir con los pastores allá en Futrono, amén. Así que, bendiciones para ustedes. Continuamos saludando ahí, ¿no es cierto?, nuestro pastor Nivaldo, que es uno de los también de los grandes colaboradores ahí del programa de hoy día. Dios le bendiga a nuestro amado pastor. Bendiciones también para el presidente del Consejo de Pastores de Futrono, los pastores, la directiva. Por ahí está dentro de la directiva nuestro pastor Manuel Delgado también, ¿no es cierto? Bendiciones. Y a todos nuestros queridos hermanos pastores de ahí de la comuna de Futrono y sus alrededores, sean grandemente bendecidos. Saludamos también, ¿no es cierto?, a Pumol. Bendiciones para los hermanos de Pumol ahí. Bendiciones para los hermanos de Quimán. Bendiciones para los hermanos de Mariquina. Ahí están los hermanos Barrientos, ¿no es cierto? Villanueva Barrientos. Dios bendiga a nuestros queridos hermanos ahí en ese sector. Continuamos saludando a los hermanos de Los Cerrillos. Amén. Ahí están los hermanos de Los Cerrillos. Claro que sí. Y llegamos a Caonagüe Alto, donde está nuestro amigo y hermano también, ¿no es cierto? José Huenupán. Bendiciones para la familia Huenupán. De todos esos sectores, hay apellido Silva, ¿no es cierto? Y distintos apellidos, distintos nombres, Dios me los bendiga grandemente, amén. Así que

0: Bendiciones para ellos. Por acá también tenemos las familias, ¿no es cierto? Altamirano, ahí en Futrono está Cheo, está Manuel, ahí está la familia Altamirano, ¿no es cierto? Dios les pueda bendecir junto a sus familias, a sus hijos, a su esposa, ¿no es cierto? Le bendiga el Señor. Dios bendiga a mi hermana, a mi mamita María también, junto a Nanito. Un abrazo para ella también en el amor del Señor. Que Dios pueda bendecirle grandemente. Gloria al Señor. Dios bendiga a nuestro hermano Pablo Salazar Martínez. Amén. Gloria al Señor. Dice, hola pastor, buenos días. Que Dios le bendiga. Saludo al hermano Abel. Saludos al hermano Abel, Amali. Al Melí. Estoy escuchando, estamos sacando leche, mire, aleluya, así que vamos a tomar lechecita más tarde entonces, pues, muy bien, gloria al Señor, que Dios bendiga a nuestro hermano, ¿no es cierto, Pablito? Bendiciones, Pablito, Dios te bendiga junto también a su amada, ahí, ¿no es cierto, Patita, ¿no es cierto, Patricia? Amén, gloria al Señor. Dios bendiga a nuestro hermano Nicolás Obando, que también nos está viendo. A nuestro hermano José Abel Becerra también, a Huelpan también nos está viviendo acá en el Facebook. Así que a todos nuestros queridos hermanos, les seguimos saludando en el amor del Señor, ¿no es cierto? Como decía los sectores de ahí de, ¿no es cierto?, de Pumón. Gifén, Dios bendiga a Gifén, pues claro que sí. Bendito sea el nombre, bendiciones para nuestros hermanos de Gifén, para los hermanos de Choyinco, de Aoquinco, de Maigüe, de distintos lugares donde alcance nuestra voz. Un saludo grandioso, ¿no es cierto? Amén. Aquí le mandamos un mensaje al tiro. Póngale las... Póngale las alabanzas a las vaquitas. Está buena. Póngale las alabanzas a las vaquitas para que les dé más lechecitas. Jajaja. Bendiciones, mi hermano amado. Eso. Todo esto, amados hermanos, es con gracia, con sabiduría, con conocimiento, ¿no es cierto? Donde podemos nosotros... Y no, y es verdad, ¿eh? Usted le pone música a los animales, se relajan y dan más lechecita. Eso científicamente es de los grandes hombres que son, ¿no es cierto?, veterinarios, han encontrado, ¿no es cierto?, la forma cómo de relajar a las vaquitas cuando están pasando.
1: Sí, en las grandes lecherías, claro, le tienen música.
0: Le tienen música.
1: Pero es una música ambiental.
0: Exactamente, para el relajo.
1: Pero la música, la alabanza le hace mejor todavía.
0: Amén, pues claro que sí. La alabanza es saludable, es hermosa, es extraordinaria y de mucha bendición, ¿no es cierto? Amén. Gloria al Señor. Continuamos entonces, amados hermanos, saludando a los hermanos de Gifén, los hermanos ahí, ¿no es cierto?, Leoísa, ahí, ¿no es cierto?, Gómez, las familias, ¿no es cierto?, de todos nuestros queridos hermanos ahí que están haciendo patria en esa hermosa ciudad. También saludamos a los hermanos de Calcurrupe. Bendiciones, Calcurrupe alto, Calcurrupe bajo, a todos mis queridos hermanos. Bendito sea el nombre del Señor. Queremos saludar muy en especial, ¿no es cierto?, mi hermana, no sé si estará allá en el Facebook, no la encontré acá, no la veo, nuestra hermana Yolita Leiva, junto a mi hermano Juanito Garrido, ¿no es cierto?, que hoy día está descansando él ahí en su casita, hoy día domingo, ¿eh? Así que bendiciones para el hermano Juanito, junto a Nachito, junto a su hija también ahí, ¿no es cierto?, en el lugar de Calcurrupe Bajo. Bendiciones para ellos. Bendiciones para la iglesia del Señor Jesucristo ahí, también administrada, ¿no es cierto?, por nuestro pastor Johnny, y encargado de obra mi hermano Juanito Arregada. Él es el encargado de obra en ese lugar, así que Dios me los bendiga grandemente también. Bendiciones para Aoquinco, amén. Aoquinco. Ahí tenemos grandes hermanos también, ¿no es cierto?, nuestro pastor Eladio Zúñiga está a cargo de la iglesia de Aoquinco. Que Dios bendiga también a su encargado de obra. Bendito sea, Dios bendiga a nuestro pastor Eliseo, amén. Le bendiga el Señor, nuestro amado pastor, junto a su congregación, que el día tienen culto a las 11 de la mañana, ya están preparándose para estar yéndose a su culto ahí, ¿no es cierto?, en la iglesia Betel, ¿eh? Ahí está nuestro amado pastor, ¿no es cierto?, Eliseo. Bendiciones para nuestros hermanos de Calcurrupe Alto. Dios bendiga a nuestro hermano Mauricio, nuestra hermana Esther, arriba, ¿no es cierto?, en Calcurrupe Alto. Un abrazo también para ellos, en el Señor, para Lalito, para la hermana Marta, para mi hermano, ¿no es cierto?, Segundo, amén. Para mi hermana Lidia también, un abrazo ahí, en el Señor. Saludamos a nuestro hermano Héctor Soto, claro que sí, pues, mi hermano Héctor Soto, junto a la familia Soto, ¿no es cierto?, Curinado ahí, amén. Gloria al Señor, mi hermana Elidú, Dios le bendiga. Un abrazo también en el Señor, que Dios pueda bendecirles grandemente en el Señor.

Bendiciones para nuestro hermano Ricardo, pastor. Pastor Ricardo, Dios te bendiga. En ahí, ¿no es cierto? En Caonagüe Bajo, ahí en el Callejón Santo Domingo, está la iglesia del Señor Jesucristo esperándole a usted y familia. Hoy día, a las 2 de la tarde, no se olvide que hay culto ahí, ¿no es cierto?, en el Callejón Santo Domingo. Usted está por ahí, anda de paseo, anda viendo a la familia, y usted es un fiel cristiano y quiere ir a alabar al Señor. Ahí lo invitamos hoy día a las 2 de la tarde, ¿no es cierto?, en la iglesia del Señor Jesucristo, administrada por nuestro pastor Ricardo Molina. Amén. Dios bendiga a nuestro hermano Beto Molina, ¿no es cierto?, que está bastante delicadito de salud, junto a mi hermana Nena. También un abrazo para ellos, para Clara y para toda la familia, ¿no es cierto?, que por cierto día domingo siempre se reúnen ahí para ver al papito, a la mamita, para compartir con ellos. Pero no deje de acercarse a la iglesia, vaya a alabar al Señor, busque a Dios mientras pueda ser hallado, acérquese al Señor. Tiempos decisivos, tiempos cortos, la venida de Cristo está a las puertas. Él viene pronto a buscar su iglesia, a buscar su pueblo que ha sido fiel a Él y que le ha servido, ¿no es cierto?, con integridad de corazón. Amén. Amén. Gloria al Señor. Continuamos, amados hermanos, saludando, como decía, estábamos saludando a toda la comunidad de Calcurrupe Alto, Calcurrupe Intermedio, ahí, ¿no es cierto?, Las Colinas, ¿no es cierto?, Dios le bendiga. Dios bendiga, ¿no es cierto?, para acá, para Miraflores, ahí en la laguna está la familia Fuentes, ¿no es cierto?, bendiciones para ellos. Abajo también está ahí, llegando, ¿no es cierto?, a Mayay, ahí está nuestro hermano Hernán González, junto a su esposita y a toda la familia. Un abrazo para ellos también, en el amor del Señor, y toda esta rinconada ahí, todas las familias que están, que escuchan nuestro programa, sean bendecidos de parte del Señor. Llegamos también, ¿no es cierto?, nos venimos de arriba, a ver, tenemos, amados hermanos, nos ha llegado aquí el aviso de defunción del encargado de obra de la iglesia pentecostal arriba en Pichico. Falleció nuestro hermano, que Dios tenga misericordia, que Dios bendiga a esta familia, Dios bendiga a la iglesia. La iglesia, ¿no es cierto?, ahí, Catrigual, claro que sí, la familia Catrigual, que está pasando, ¿no es cierto?, la pérdida de su encargado de obra ahí en ese lugar, nuestro hermano anciano, antiguo ahí. Les bendiga el Señor a la familia, muy en especial, ¿no es cierto?, a sus hijos, a sus esposas, si es que tal tiene. Que Dios pueda consolar y que Dios pueda, ¿no es cierto?, restaurar y pueda, ¿no es cierto?, consolar el Señor esas vidas. Amén. Así que de allá nos venimos, amados hermanos, saludando a nuestro pastor Johnny, ¿no es cierto?, junto a toda la congregación, a la familia, ahí en Quirrasco, ¿no es cierto?, Dios les pueda bendecir, a todos nuestros hermanos de Quirrasco, Las Quiemas, mi pastor Eladio, ¿no es cierto?, bendiciones junto a la familia, a su congregación, que Dios pueda grandemente bendecirle. Dios bendiga también, ¿no es cierto?, Riquinagüe, sector de los Álamos, amén, bendiciones para los Álamos, bendiciones para la familia, ¿no es cierto?, Soto, Rosa Leal y familia, su mamita, ¿no es cierto?, María, Dios le pueda bendecir a ella también, un abrazo grande. Ayer estuve saludando, ¿no es cierto?, estuve con, fuimos a orar por nuestra hermana María ahí, ¿no es cierto?, en el lugar de los Álamos, así que un abrazo, espero que haya amanecido, ¿no es cierto?, con vida, con salud, nuestra hermanita en el Señor. Dice acá, hay un mensaje, Ricardo Molina, buenos días, Pastor Jorge, quiero que pase una visita hoy. Tenemos un culto a las 6:30 en el sector del pastor por el director Pastor Hugo. Pase ese aviso, bendiciones. Va a ser el día, el culto a las 6 de la tarde ya. Dice, buenos días, Pastor Jorge, quisiera que pase una visita hoy. Tenemos un culto a las 6:30 6:30 de la tarde, por el director Pastor Hugo. Pase este aviso, bendiciones. Amén, amén. Gloria al Señor. Por acá tenemos, ¿no es cierto?, Rosalía Cárdenas. Dios bendiga a nuestra hermana. Dios bendiga a nuestro hermano José Demesio. Amén. Estaremos entonces avisando hoy día en Caonagüe. Hay culto a las 6:30 de la tarde. Va a estar el director de la zona ahí, nuestro Pastor Hugo. Hugo Gómez, ¿no es cierto?, de la ciudad de Panguipulli. Va a estar con nuestros hermanos en ese sector. Amén. Así que Dios bendiga a nuestro hermano Ricardo, a toda su congregación y a todos los hermanos que van a estar reunidos hoy día a las 6:30 de la tarde en el sector de Caonagüe Bajo. Amén. Gloria al Señor. Continuamos, amados hermanos, saludando, ¿no es cierto?, a todos nuestros queridos hermanos en el Señor. Como decía,
Estamos en Rinagüe saludando a los hermanos de ahí del sector del sector Los Álamos, ¿no es cierto? Dios bendiga a mi hermana Rosita, ¿no es cierto? Que están junto a sus hermanas, que están al cuidado de nuestra hermana María. Dios les bendiga, les dé paciencia, les dé alegría, gozo, contentamiento también. Bendiciones para mi hermano Teobaldo, para mi hermano Jaime, ¿no es cierto? Para Lila y para toda la familia, ¿no es cierto? Para mi hermana Mónica, mi hermana Teresita también, un abrazo en el Señor. Amén. Así que Dios pueda bendecirles grandemente en todas las áreas de su vida. Amén. Gloria al Señor. Gracias damos a Dios por su misericordia, por su bondad. Vamos con una alabanza, hermano Abel. Después continuamos saludando los otros sectores que nos están faltando, ¿no es cierto?, en el Señor.

0: Amén. Gloria al Señor. Bendito es el nombre del Señor. Continuamos acá en los estudios de Radio Paraíso, la radio de la bendición para ustedes, su servidor, Pastor Jorge Sotomayor, junto a nuestro hermano Abel, ¿no es cierto? Saludamos a los hermanos que están ahí en, ¿no es cierto?, en la plataforma del Facebook. Antes de dejar a nuestro hermano Abel para que esté saludando a los hermanos, bendito Dios, en el Señor, Dios bendiga, ¿no es cierto?, a todos nuestros queridos hermanos que están en sintonía de Radio Paraíso y también por la plataforma del Facebook. Hermano Abel, Dios le bendiga. Saludamos a los hermanos que están conectados, ¿no es cierto?, en el Señor, para después continuar, ¿no es cierto?, saludándolo a algunos distintos lugares de nuestra comuna, que donde hay hermanos que están constantemente también compartiendo nuestro programa en Cristo Jesús, nuestro Salvador. Amén.
1: Amén. Dios bendiga a todos nuestros hermanos. Saludamos una vez más a nuestra hermana Minerva, la hermana Rina Quichel, la hermana Erika Ormeño, hermana Esira Calfueque. Dios le bendiga grandemente a todos nuestros hermanos Pablo Oscar Martínez. Muchas bendiciones. Ahí están, hermanos, sacando lechecita. Dios le bendiga grandemente. Nuestro pastor Ricardo Molina, muchas bendiciones. Buen día, Pastor Jorge. Quisiera que pase un aviso. Hoy tenemos un culto a las 6:30 horas, dice, por el director Pastor Hugo. Pase ese aviso, bendiciones, dice. También la hermana Claudia Quinto Borray Castro. Buenos días, mi pastor Jorge. Que tengan un día bendecido junto al hermano Abel. Un saludo a mi mamita Norma Castro Acuña y mi hermana Sarita y familia. Igual pido la oración por ella, que está delicada de su salud. Con la alabanza, créele a Dios. Saludos, dice nuestra hermana desde Río Bueno. Amén. Eso es lo que hay aquí, pastor. Tenemos hartos hermanos, tenemos 12, 13 hermanos ahí, pero estamos por Facebook Live.
0: Amén, amén.
1: Entonces los hermanos que van hablando, que nos van escribiendo, se van apareciendo ahí en el Facebook. Así que les bendiga el Señor. Un saludo para todos mis hermanos.
0: Amén. Gloria al Señor. Bueno, siempre continuamos, ¿no es cierto?, acá en los estudios Radio Paraíso, y entregamos también, ¿no es cierto?, los números telefónicos para que usted nos pueda llamar acá a la radio. Es el más 569-3113-3903. Usted puede estar llamando para pedir su alabanza, algún saludito especial o algún testimonio sobresaliente, ¿no es cierto? Cosas tan lindas, extraordinarias que Dios hace en distintas formas. Nosotros ayer estuvimos en un precioso culto arriba en Calcurrupe, en la casa de nuestro hermano Alex Soto, ¿no es cierto? Bendiciones para nuestro hermano Alex, Dios le bendiga, junto a su esposa, a sus hijos. Estaba muy contento nuestro hermano porque pudimos llegar, ¿no es cierto?, hasta ese lugar junto a nuestro hermano anciano Raúl, ¿no es cierto?, y hermanos también que nos pudieron acompañar. Un precioso culto, una visita de hogar que hacía harto rato tiempo que no estaba en una visita de hogar así como la que tuvimos anoche. Nos gozábamos, nos alegramos grandemente en el Señor, ¿no es cierto?, por ese tremendo trabajo que tuvimos en ese lugar maravilloso. Así que bendiciones para Ale. Bendiciones para su familia, bendiciones para hermana, ¿no es cierto?, mi hermano Héctor, bendiciones para José también, para mi hermano, ¿no es cierto?, mi hermana Iridú. Que Dios les bendiga grandemente en este día, amén. Les bendiga el Señor grandemente en todas las áreas de su vida. Continuamos, amados hermanos, saludando a todos los hermanos. Y les invitamos, hoy día

Hoy día tenemos culto también especial arriba en Calcurrupe Alto a las 2 de la tarde. Invitamos a la comunidad, a los vecinos, a participar de un culto maravilloso. También vamos a tener la visita, ¿no es cierto?, de nuestro ilustre presidente de nuestra corporación, que es nuestro pastor, ¿no es cierto?, de la ciudad de Río Bueno. Dios bendiga a nuestro pastor Ulises Ramírez, amén. Él tiene sus raíces por ahí, por esa zona, Ramírez Silva. Así que por un lado está la familia Silva también y está la familia Ramírez. Así que bendiciones para nuestros hermanos amados. Si usted quiere ir a escuchar un mensaje diferente, no es que la palabra cambie o que sea no, otro evangelio, no. De un predicador diferente, ¿no es cierto? De una exposición a lo mejor mucho más elocuente que la nuestra, pero ahí, amados hermanos, es palabra del Señor, amén. Así que bendiciones para todos nuestros queridos hermanos. Y en la tarde también les invitamos, ¿no es cierto?, al culto acá en Lago Ranco. Estaremos también con nuestro amado pastor presidente, ¿no es cierto?, compartiendo el mensaje del Señor a las 6 de la tarde, amén. Así que bendiciones para todos los departamentos, para todos los ministros que están trabajando arduamente en la obra del Señor. Directores que andan haciendo su trabajo, ¿no es cierto? Dios también grandemente me los bendiga, amén. Así que podemos, amados hermanos, hoy día estar alabando, bendiciendo el nombre del Señor juntos, en armonía, como dice la palabra del Señor, amén. Gloria al Señor, bendito su nombre. Como estábamos, amados hermanos, saludando a los hermanos de Rinagüe y sus alrededores, queremos saludar a la península también. Dios bendiga a mis hermanos de la península de Yehuape. Ellos también hoy día están, ¿no es cierto?, las iglesias unidas, están unidos ahí en el amor del Señor. Que Dios les pueda bendecir, Dios les pueda fortalecer grandemente en todas las áreas de su vida. Bendito sea, Dios bendiga a nuestro hermano pastor Tito Leal, nuestro pastor, ¿no es cierto?, Antillanca, nuestro pastor Juan Reyes. Por ahí está también nuestros hermanos de arriba de la meseta. Bendiciones para mi hermano Pablo, ¿no es cierto?, que es el encargado de la obra. Dios le pueda bendecir grandemente también. Dios bendiga a los hermanos de acá del lugar de, ¿no es cierto?, de... A ver, donde está ministrando nuestro pastor Roberto Martínez. Un abrazo también para la Ensenada. Amén. Dios bendiga a Pichico, para allá también, ¿no es cierto?, tiene nuestro pastor un localcito, ¿no es cierto?, donde también están predicando y llevando el mensaje de fe y esperanza. Amén. Así que bendiciones para Rinagüe, acá Futangue, para los hermanos de Futangue, para los hermanos de ahí de Pitreño. Bendiciones para todos los hermanos de esos sectores, ¿no es cierto? Dios le bendiga a mi hermano Juanito, ¿no es cierto?, a mi hermana Olguita también, un abrazo. Hermano José, está más acasito en el Mirador, junto, ¿no es cierto?, a nuestra hermana, a su esposita. Dios le bendiga grandemente también a nuestros hermanos. Un abrazo también para acá, para la iglesia que está en Pitreño, donde nuestro pastor Luis Huequilef, un abrazo. Dios le bendiga a nuestro pastor, fuerza, fortaleza, ¿no es cierto?, en todas las áreas de su vida. Queremos también saludar, ¿no es cierto?, a nuestros hermanos del sector de Iligüe. Bendiciones, Iligüe. Dios bendiga a nuestro hermano Héctor Vilugrón, ¿no es cierto? Bendiciones para mi hermana Mónica, para mi hermana Sofía también, que también ha estado un poquito delicada de salud, pero ahí está, ¿no es cierto?, luchando hasta cuando Cristo, ¿no es cierto?, venga. Bendito sea el Señor. Saludamos a los hermanos de ahí, de kilómetro 8, ¿no es cierto?, mi hermano Jorge Vargas también. Bendiciones, mi tocayo, le bendiga el Señor. A mi hermano Juanito, mi hermana María Tomasa, ¿no es cierto?, un abrazo para todos ellos ahí en el amor del Señor. Mi hermana Marta, Josecito, bendiciones para él también. Bendiciones para José, ¿no es cierto?, Buenupán. Bueno, bendiciones para él también, que está ahí, ¿no es cierto?, en el kilómetro 8. Un abrazo también. Él es mi hermano Nahuel Pan. Ahí está, José Nahuel Pan. Eso es. Amén. Bendiciones para él. Así que Dios le bendiga a nuestro hermano amado en el amor del Señor. Continuamos acá, ¿no es cierto?, en la entrada del Lago Ranco. Ahí están los hermanos Ancacuras, ¿no es cierto?, mi hermano José Railén. Bendiciones para todos mis hermanos allá, Juanita, ¿no es cierto?, Aveno. Un abrazo también en el Señor, que Dios grandemente me los bendiga en el Señor. Continuamos, mi hermano Gerardo Ancacura, mi hermano Gerardo Álvarez, bendiciones para él también. Un abrazo, ¿no es cierto?, en el Señor. No sé a dónde le tocará hoy día participar nuestro hermano del culto a las 2 de la tarde. Donde le toque, vaya con gozo, con alegría. Dios bendiga también a mi hermana. Por acá tenemos, ¿no es cierto?, mi hermano Elezer, mi hermano, a ver, también tenemos nuestro hermano Raúl Sangüesa, tenemos a nuestro

Nanosegundos, varía que no sé, también, ¿no es cierto? A él, también hoy día domingo se activan, les toca trabajar, ir en la obra, apoyar la obra del Señor, unos a Iligüe, otros allá, ¿no es cierto?, a Isnao, otros arriba a Calcurrupe Alto, y así nos movemos en la jerga del Evangelio en la iglesia, unos para allá, otros para acá, pero todos trabajamos a un mismo Dios, a un mismo Cristo, vamos a tener la misma paga. Lo importante, hacerlo de buena voluntad, amén. Eso es importante, que usted sea hombre y mujer de buena voluntad para que puedan servir y alabar y glorificar el nombre del Señor. Bendito sea nuestro Dios. Dios bendiga, ¿no es cierto?, a todos nuestros queridos hermanos en el Señor, y que la paz de Cristo esté en sus vidas, en sus corazones. Y nos vemos a las 6 de la tarde, no se olvide. La invitación está a las 6 de la tarde acá, Iglesia del Señor Jesucristo, ubicada calle Temuco 207, al ladito de la segunda compañía de bomberos. Usted que está en la población Los Rosales, usted que nos está reuniendo, nos está yendo a alguna iglesia, venga al culto hoy día. Lo invitamos, ¿no es cierto?, cordialmente en el Señor, que Dios pueda bendecir sus vidas, sus corazones. También queremos saludar, amados hermanos, en especial, ¿no es cierto?, a nuestros hermanos de allá de Mesaltepo, Iligüe Bajo, ¿ah? Ahí Iligüe Bajo está nuestro hermano Nicanor Vega, está nuestra hermana Paulina, ¿no es cierto? Por ahí está también nuestro querido y hermano, ¿no es cierto?, que hace una semanita nomás que él aceptó al Señor, ¿no es cierto? Así que Jeremías, bendiciones para Jeremías, Dios te bendiga, hermano Jeremías, junto a su amada, ¿no es cierto?, Antonella. Que Dios les bendiga grandemente también en el Señor y a toda la familia ahí. Y nos vemos hoy día a las 6 de la tarde. Amén. Hoy es la cita. Gloria al Señor. Continuamos saludando a todos nuestros queridos hermanos, ¿no es cierto?, en el Señor, desde Arica a Punta Arena, como decimos, de Mar a Cordillera. Que Dios grandemente les bendiga. Vamos con otra alabanza más. Quiero saludar en especial también a mi pastora, ¿no es cierto?, mi esposa, que está en casita preparándose. Ahí, que sé que anda ella acelerada en este minuto haciendo sus cosas, amén, porque hoy día salimos juntos a alabar al Señor, así que le vamos a saludar con una hermosa alabanza también a la pastora María Telvina, hermano José, y para nuestros hermanos que están en sintonía de Radio Paraíso. Tenemos a Nelly Nanco, tenemos a mi hermana Yolanda Leiva, que ayer estuvimos juntos en el Señor, ¿eh? Y mañana va a tener una visita especial ahí en su hogar. Que Dios bendiga a mi hermana Yolita, amén, y que le ayude grandemente el Señor, y que mañana sea un día muy lindo, muy especial para su vida espiritual, para la familia, ¿no es cierto?, para su hogar. Le bendiga grandemente el Señor, porque mañana van a estar ahí las damas, ¿no es cierto?, las mujeres, junto a ella, compartiendo, ¿no es cierto?, un precioso culto. Y creo que también la bendición que viene después del culto, como se hace en los campos, amén. Así que bendiciones, Dios bendiga a Juanito, ¿eh?, a Garrido, le bendiga al Señor. Y bueno, si hoy día están por ahí, ¿no es cierto?, tienen el autito, tienen chofer, nos vemos hoy día a las 2 de la tarde, amén. Así que bendiciones, Dios les bendiga. Vamos a quedar con nuestro hermano Abel entonces, que va a estar entregando unas alabanzas ahí para todos los hermanos. Mi hermano Luis Linay también estuvo bendecido ayer, pues. Lo fueron a visitar los hermanos ahí junto a José Antonio, ¿eh?, y a Margarita. Así que bendiciones, hermano Luis, Dios te bendiga. Fuerza en el Señor, fe y esperanza, que con Cristo se puede. Amén.

Gloria al Señor. Ahí estaban esas hermosas alabanzas con las cuales estábamos saludando a toda la audiencia, ¿no es cierto? A nuestros hermanas, a nuestros hermanos que están en sintonía de Radio Paraíso y también la plataforma del Facebook, amén. Queremos saludar, ¿no es cierto?, en esta hermosa mañana a nuestra prima, ¿no es cierto?, Leonor Leal de Valdivia. Dios te bendiga, nuestra hermana, le bendiga mucho al Señor junto a la tía y a todos los primos y primas, ¿no es cierto?, que están escuchando ahí reunidas, ¿no es cierto?, en la ciudad de Valdivia. Bendiciones para Santiago también, para distintos lugares de nuestra comunidad. En La Unión está la prima Jova Torres, ¿no es cierto?, prima también de mi esposa, que Dios pueda bendecirle grandemente también en el Señor. Y queremos saludar, ¿no es cierto?, como estábamos saludando a los hermanos acá de Lago Ranco, ¿no es cierto?, sus alrededores, que Dios bendiga, ¿no es cierto?, a nuestro hermano Lalo, a nuestra hermana Yolita, a todos los que están escuchando su programa Vencedores en Cristo. Un abrazo fraterno en el amor del Señor. Ahí en Chamul, ¿no es cierto?, están los hermanos, ¿no es cierto?, escuchando también el mensaje, escuchando también el programa. Dios bendiga a nuestros hermanos de Isnao, Bellavista, ¿no es cierto?, y todos los lugares mencionados, ¿no es cierto?, sean grandemente bendecidos. El lugar de Callejón Los González, Dios bendiga a nuestro hermano Marco, encargado de la obra ahí, ¿no es cierto?, junto a mi hermana Angélica, ¿no es cierto?, y a sus colaboradores, ¿no es cierto? Dios bendiga a nuestro hermano Raúl, a nuestro hermano Héctor, a mi hermano Andrés, ¿no es cierto? A Jenny, les bendiga mucho el Señor. Bendiciones para mi hermana Juanita también, ¿no es cierto? Ahí en el Señor, mi hermano Miguel, un abrazo grande en el Señor. Mi hermano Pedro, ¿no es cierto? Que Dios también le pueda bendecir. Alexia, junto a su hijita, ¿no es cierto? Le bendiga el Señor. Mi hermano Juanito, ahí, ¿no es cierto? Mi hermana Yolita, Sangüesa, Dios le bendiga también en el lugar de Isnao. Y a todos nuestros queridos hermanos, ¿no es cierto? Por ahí también está nuestro hermano Gabriel, ¿no es cierto? Bendiciones para nuestro hermano Gabriel, junto a su esposa, a sus hijos. Le bendiga mucho, grandemente, el Señor. Amén. Así que un abrazo también.

0: siempre un placer de poder ver, ¿no es cierto?, que ustedes están conectados, escuchando el programa y esperando la poderosa palabra del Señor, que es lo más importante, ¿no es cierto?, escuchar la voz de Dios, de Cristo el Señor, que por intermedio de la profeta mayor nos va a hablar y nos va a exhortar en un momento más. Amén. Así que bendiciones para todos ustedes en el amor del Señor. Continuamos saludando, ¿no es cierto?, a los hermanos de Pitriuco, los hermanos de ahí de Quillaico, los hermanos de Puerto Lápiz, los hermanos de Puerto, de allá al otro lado, ¿no es cierto? De bendiciones, ¿no es cierto?, para el lugar de la Junta. Dios bendiga a nuestro hermano Edgardo junto a mi hermana Judí. Un abrazo también para ellos. Que Dios grandemente me los bendiga, ¿no es cierto?, y les dé fuerza, fortaleza en el Señor, y que la paz de Dios esté cada día en nuestras vidas, en nuestros corazones, deseando ricas bendiciones en todas las áreas de nuestra vida, amada y amado en el Señor, que la paz de Cristo esté en nuestros corazones. Amén. Ah, dice, hola, soy de Payaco. Gracias, mi hermana Juanita, Dios me la bendiga, pues, grandemente también en el Señor. Es un placer tener nuestros hermanos ahí de Payaco, ¿eh? Bendiciones, Payaco. Bendiciones a sus alrededores ahí, a toda la familia, ¿no es cierto?, que están trabajando, ¿no es cierto? Ah, dice el hermano, a ver, que el día sábado él estuvo trabajando en la ciudad de Payaco, ahí en la radio, mi radio. Amén. Bendición entonces para nuestros hermanos ahí de ese sector, ¿no es cierto?, de Payaco y sus alrededores. Amén. Gloria al Señor. Claro que sí. Continuamos, amados hermanos, saludando, como le decía, a los sectores acá de la Junta, a sus alrededores ahí, ¿no es cierto? Un abrazo fraterno también en el amor del Señor, y que la paz de Cristo esté en cada vida, en cada corazón. Amén. Queremos, amados hermanos, en esta hora también saludar, muy en especial, ¿no es cierto?, a toda la audiencia, a todos los hermanos que están conectados de una y otra forma en la plataforma del Facebook. ¿Eh? También te damos, amados hermanos, por Radio www, ¿no es cierto?, Radio Paraíso, amén, FMCL. Ahí usted también se puede conectar, ¿no es cierto?, en su computador, en su tablet, y puede estarnos escuchando también, ¿no es cierto?, de las 8 de la mañana hasta las 3 de la, hasta la 1, hasta la 1 de la tarde. Bendito sea el nombre del Señor. Saludos, dice amado pastor, desde Quillón, aleluya, conectado con el culto radial Cristo Vive. Amén, gloria al Señor. Cristo vive, Cristo viene. Amén. Ese es nuestro lema, nuestra confianza. Que Cristo siempre, Él vive. Amén. En vuestros corazones. Bendito sea el Señor. Y dice, a su nombre, gloria. Amén. Bendito sea el Señor. Dios bendiga a nuestro querido y hermano también a la distancia, Héctor Díaz Mancilla. Dice, Él nos está saludando desde allá de Quillón y está conectado con el culto radial Cristo vive. Gloria al Señor. Nosotros, nuestro programa, nuestra radio es, ¿no es cierto?, Vencedores en Cristo, amén. Gloria al Señor. Siempre, amados hermanos, ese es nuestro lema. Que en Cristo Jesús somos más que vencedores. Él está para ayudarnos, está para bendecirnos, está para fortalecernos. Amén. Gloria al Señor. Bendito sea su nombre. Vamos a dar algunos avisos, ¿no es cierto?, en el Señor. Vamos a dejar a nuestro hermano Abel, ¿no es cierto?, para que él esté continuando saludando a los que se han conectado una vez más en el Señor, y ¿no es cierto?, por ahí también motivándole a los cultos de las iglesias que tenemos ahí, si usted se acuerda, ¿no es cierto?, de no solo de la nuestra, también hay iglesias hermanas que tienen culto a las 10 de la mañana, otro a las 11, otro a las 2, otro a las 4. Amén. Bendiciones, Manuel.
1: Amén. Gloria al Señor. Dios bendiga a todos nuestros hermanos. Antes de olvidarme, dijo, vamos a saludar a un matrimonio muy especial. Amén. En el lugar de Cotreumo. Dios les bendiga. Ellos siempre están escuchando, amén, la radio.
0: Amén.
1: Dios bendiga grandemente a ellos.
0: Amén.
1: La hermana María Palmenia Fuentealba y el hermano Héctor René Monsalve. Un saludo para ellos.
0: Amén.
1: Allí en el lugar de Cotreumo. Que Dios siempre les guarde, les cuide, ¿no es cierto? Y les bendiga al Señor. También, ¿no es cierto?, un saludo, si es que nos está escuchando, la hermana Gloria Monsalve, hija de este matrimonio. Y también saludo, ¿no es cierto?, para las mellizas ahí en el lugar de Los Copihues. Muchas bendiciones para ellos. Saludamos acá a nuestros hermanos que también están compartiendo con nosotros a través del Facebook, la hermana

0: Claudia Quintuporraya, la saludamos. Ella está pidiendo una alabanza. Mire, aquí está la alabanza. Créele a Dios, quiere escuchar ella. Dios le bendiga. Y saluda a su mamita, la hermana Norma Castro. Y a Sarita también, ¿no es cierto? Quien cuida a su mamita ahí en el lugar de la Junta. La hermana Jova Torres de la Unión. Bendiciones, hermano Abel y pastor Jorge. Bendiciones para todos ustedes y su audiencia. Saludos desde la Unión. Hermana Leonor, ya saludó nuestro pastor, su prima, bendiciones para ella. Hermana Juana Ruth Burgos González, hola, soy de Paillaco, amén. Bendiciones, claro, yo le comentaba al pastor el día viernes, claro, estuvimos con el pastor Moisés ahí en la radio, mi radio de Paillaco. 1000 watts de potencia.
1: Amén.
0: Un
1: amén.
0: Par de watts nomás. Nosotros acá tenemos 40 watts.
1: Wow.
0: Una pequeña radio ahí, ¿no es cierto? Uh-huh. Me imagino que debe sonar para todas las provincias cercanas, para las regiones, por lo menos unas dos regiones debe cubrir. Uh-huh. Así que le bendiga ahí también, ¿no es cierto?, a ese varón. No me puedo acordar el nombre del dueño, del director de la radio. Nuestro hermano Héctor Díaz Mancilla, saludos amado pastor, desde que yo he conectado con el culto radial. Cristo vive, dice él siempre. Nuestro hermano Héctor es ranquino, pues es de acá.
1: Ah.
0: Sí, pues sí, él es de acá. La hermana María Final, la hermana María Mancilla.
1: Sí, sí, sí. Ahora, claro que me acuerdo de él, porque claro. Tiene razón. Amén.
0: Entonces, él siempre está saludando, amén, el programa, amén, para acá. Amén. Dios le bendiga a nuestro hermano Héctor Díaz Mancilla.
1: Amén.
0: Muchas bendiciones para todos nuestros
1: gloria
0: hermanos
1: al Señor. En esta hora.
0: Eso es, pastor, lo que hay acá en... Bueno, también usted me ha recordado los cultos.
1: Amén.
0: Tenemos, ¿no es cierto?, culto en la mañana. La misión iglesia, la iglesia del Señor Misionera tiene culto en la mañana, a las 10 de la mañana.
1: Amén, amén.
0: Acá en Lago Ranco. También nuestros hermanos... la iglesia apostólica tiene culto a las 11 de la mañana, me parece.
1: Amén.
0: Acá.
1: Sí.
0: Nuestros hermanos en Chamul, ellos tienen culto a las 3 de la tarde el día domingo. A las 2 de la tarde tiene culto la iglesia de Callejón Los González, también la iglesia de Bellavista.
1: Amén.
0: La iglesia de Alucema, el pastor Loncomilla, el pastor de Pitriuco también tiene culto a las 2 de la tarde, pastor Isaías Solís. ¿Quién más tiene culto a las 2 de la tarde? Ya no me acuerdo quién más puede ser. Pero Dios les bendiga grandemente.
1: Amén.
0: Y a las 5 de la tarde tiene culto la Misión Iglesia del Señor aquí en Lago Ranco. Y a las 6 de la tarde la Iglesia del Señor Jesucristo.
1: Amén.
0: Y también, ¿no es cierto?, todos los... Bueno, no sé, el pastor Roa no sé qué hora tendrá su culto, pero Dios les bendiga grandemente.
1: Amén.
0: Estuvimos conversando con el hermano Gerardo Ariel Roa. Gerardo Abel Roal, él, ¿no es cierto?, me comentaba que ya su papito está recuperándose, pero todavía, ¿no es cierto?, no recibe visitas porque, como decíamos, conversamos con el pastor también, no puede oír, no puede, no, ni puede, ¿no es cierto?, ni puede esto estar recibiendo, porque no puede conversar. Así que Dios le bendiga grandemente, que el audífono le afecta un poquito su cabecita, entonces él no prefiere sacárselo. Así que Dios le bendiga al pastor Abel Roa, José Abel Roa Enrique, allí en Los Copihuos, junto a toda su familia, hermana pastora Carmen, el hermano Gerardo, la hermana Jimena, y así a todos sus familiares. Muchas bendiciones para todos ellos. La pastora María Selvina Torre, pastor, ¿sería posible? Ya, Dios le bendiga a nuestra pastora que está ahí junto a nosotros también en esta mañana. Les bendiga grandemente el Señor a todos ustedes, mis hermanos, que están junto a nosotros en esta mañana de día domingo, como todos los domingos, ¿no es cierto? Está el programa Vencedores en Cristo desde las 8 de la mañana a las 13 horas, 1 de la tarde, a través de Radio Paraíso 99.1. Y también a través de su plataforma de online, la radio online de Radio Paraíso, www.paraisofm.cl. Y también a través del Facebook del pastor Jorge Sotomayor. Y también a través de Radio Eclesiastés 107.3.

y también a través de radiocasiaste.cl, la radio online. Así que todos sean grandemente bendecidos. Y usted, ¿no es cierto?, le pedimos, le solicitamos que pueda también ir compartiendo, ¿no es cierto?, el programa cada día que está escuchando, compartiendo la bendición, como dice nuestro hermano Juan II allí de Paillaco, ¿no es cierto? Siempre cuando escucha algún programa, lo comparte inmediatamente, ¿no es cierto?, a través de su Facebook. Así que, y así, ¿no es cierto?, puede la palabra del Señor correr mucho más lejos, puede llegar a mucho más personas. Les bendiga el Señor grandemente en esta hora. Vamos a ir a escuchar una hermosa alabanza para la gloria del Señor. Dios les bendiga grandemente. Créele a Dios, quiere escuchar nuestra hermana ahí, ¿no es cierto? Vamos a buscar esa alabanza inmediatamente para que escuche nuestra hermana Claudia allí en el lugar del Río Bueno. Muchas bendiciones para todos ustedes, mis hermanos.

Amén. Gloria al Señor. Bendito sea el nombre de nuestro Señor Jesucristo, ¿no es cierto? Cual está en medio nuestro para bendecir y para fortalecer nuestras vidas. Queremos en esta hora también, ¿no es cierto?, poder saludar a todos nuestros queridos hermanos que de una u otra forma, ¿no es cierto?, están junto a nosotros en esta hermosa mañana, deseando ricas bendiciones en todas las áreas de su vida. Amén. Gloria al Señor. También queremos saludar y de alguna u otra manera, ¿no es cierto?, poder expresar nuestras condolencias, ¿no es cierto?, a la familia Catrigual Villarruel, ¿no es

Esto por la partida de nuestro querido hermano y encargado de obra, mi hermano Mario Humberto, ¿no es cierto? Mi querido hermano Humberto, ¿no es cierto? Catrigual Villanueva, de la Iglesia Pentecostal en Pichico. Así que Dios le bendiga. Sus funerales serán realizados mañana, día lunes 14, ¿no es cierto?, de septiembre, a las 15 horas, ¿no es cierto? Saldrán a las 2 de la tarde de arriba de la iglesia para culminar a las 15 horas en el cementerio de Reguinagua. ¿Ven? Así que Dios bendiga a la familia Catrigual Villanueva, ¿no es cierto? Villarruel, perdón, a la cual, ¿no es cierto?, están comunicando este deceso de nuestro hermano Humberto, ¿no es cierto?, encargado de la obra ahí en el lugar de la iglesia pentecostal de arriba, ¿no es cierto?, del lugar de Pichico, amén. Así que bendiciones para ustedes en el amor del Señor, que la paz de Dios esté en cada vida, en cada corazón. Gracias al Señor damos en esta hora por permitirnos el Señor estar en medio de gracias, alabando y bendiciendo el nombre del Señor. Bien, vamos a también en esta mañana, ¿no es cierto?, saludar a nuestros auspiciadores, que cordialmente ellos también están, ¿no es cierto?, cada domingo junto a nosotros acá, para poder, amados hermanos, gloria al Señor. Se me corrió el Facebook acá. Bueno, pero después vamos a. Muy bien. Vamos a dar comienzo, amados hermanos, saludando a nuestros auspiciadores, ¿no es cierto?, en el amor del Señor. Amén. 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Bendito sea. 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Amén. Bendiciones, que Dios le bendiga. 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También está con nosotros nuestro hermano Lalito Vergara, junto a mi hermana Yolita Yefo, que son fieles colaboradores también del programa Vencedores en Cristo. También está con nosotros, ¿no es cierto?, nuestra hermana querida Miriam Fuente, en la ciudad de Santiago. Amén. Bendiciones para Miriam Fuente, Dios le bendiga.
fuerza, fortaleza, ¿no es cierto?, fe y esperanza en todos los ámbitos de nuestra vida. También está con nosotros nuestro hermano Fabián Godoy, junto a mi hermana Margarita, que son fieles auditores también y colaboradores de la obra del Señor. Amén. Así que gozo, alegría, contentamiento, ¿no es cierto?, en todas las áreas de nuestra vida. Amados hermanos, vamos a pasar de inmediato también a otra alabanza más y después nos vamos al mensaje del Señor. Amén. Vamos al mensaje de Dios que Dios tiene en este día para nosotros, amados hermanos, un mensaje maravilloso que vamos a hablar de un varón, de un joven, ¿no es cierto?, que fue lleno de la gracia del Señor, amén, fue poderoso en Cristo, poderoso en el Espíritu Santo, en sabiduría, en gracia, en fe, en amor y en esperanza, ¿no es cierto? Es como quien dice, la luz, amados hermanos, refleja el gozo, la alegría, el contentamiento en el Señor. Y quiero darle un dato más. En el Señor dice de que su rostro era como un ángel. Amén. Así que usted ya va a saber dónde va a ser el mensaje del Señor hoy día, amados hermanos, para que usted pueda meditar cómo Dios, ¿no es cierto?, merece, cómo Dios quiere que sus siervos, sus hijos, los que van a trabajar en la obra del Señor, sean idóneos y tengan estas características para poder ser un buen obrero de Jesucristo. Amén. Vamos con esa alabanza entonces y después nos vamos al mensaje del Señor. Amén.

Gracias, Señor, porque a través de tu Espíritu Santo te podemos adorar, Señor. Gracias.

Amén. Gloria al Señor. Bien, mis amados hermanos, hemos escuchado hermosas alabanzas, hemos saludado, ¿no es cierto?, a nuestros hermanos que están en sintonía, pero ahora lo más grande, lo más importante, ¿no es cierto?, es oír la voz del Señor. La profeta mayor, que es la palabra del Señor, la que hablará a mi vida y a nuestras vidas, la que redarguye nuestra conciencia, el que nos da el querer, el hacer y el obedecer a su palabra, es, ¿no es cierto?, esta profeta mayor, que es la palabra del Señor. Amén. Vamos a hablar hoy día del libro de Hechos. Hechos capítulo 6, donde habla, ¿no es cierto?, de la elección de los diáconos. Usted posiblemente me va a decir, y ese mensaje es para entregarlo en la iglesia, más que públicamente. Pero dentro de todo la jerga espiritual, dentro de todo el público, ¿no es cierto?, que hoy día está escuchando, yo sé que hay muchos hombres que anhelan y que desean ser grandes hombres de Dios, predicadores de Dios. Y para ser un predicador de Dios, primeramente tiene que haber un llamado. Tiene que haber, ¿no es cierto?, ante todo, una oración. Pedirle al Señor que Dios pueda, ¿no es cierto?, obrar a misericordia y pueda el Señor llamarnos con un propósito, ¿no es cierto?, para poder bendecir la obra del Señor. Un hombre valiente, un hombre osado, una mujer valiente, una mujer osada, para que pueda, ¿no es cierto?, estar preparada, que aunque vengan pruebas, vengan dificultades, aunque sea aborrecida de la familia, de la comunidad donde vive, pero usted, como sierva y como siervo del Señor, tiene que tener cualidades. Bendito sea el nombre del Señor. Ustedes saben que el libro de Hechos habla de la historia de la iglesia, de los primeros cristianos. Desde el principio, ¿no es cierto?, la iglesia fue formada por hombres de buena voluntad, por seres humanos, no tal como nosotros, amados hermanos. Claro, la diferencia de que muchos de ellos vieron a Jesús, que estuvieron con los discípulos, pero nosotros, amados hermanos, que continuamos formando la iglesia de Cristo, por fe creemos que Jesús vino a la tierra, nació, fue crucificado y al tercer día resucitó y está a la diestra de Dios Padre intercediendo por todos nosotros. Desde que hay mundo, desde que hay iglesia, hay no cierto instituciones, hay gente, hay sectas, hay hombres que se oponen rotundamente a la obra del Señor. Amados hermanos, de un principio de que se formó la iglesia, amados hermanos, hay oposiciones, hay cosas terribles que suceden sucedieron en aquel tiempo, ¿no es cierto?, por los grandes discípulos, los apóstoles, amados, los que llevaron el mensaje del Señor, a cuales tuvieron que salir escapando, otros tuvieron que esparcirse, amados hermanos, otros que se levantaron dándose a conocer como que eran tales personas, pero sin embargo fracasaron. Tenemos tres casos muy especiales dentro de la iglesia, dentro de la palabra del Señor, que formaron grupos pensándose ser grandes, pero se desvanecieron. La única agrupación o el único camino, amados hermanos, que es en Cristo Jesús, el verdadero evangelio que predicaron

los apóstoles, amados hermanos, este permanece hasta los días de hoy. Han querido destruir, han querido matar a los cristianos, han matado, siguen matando, amados hermanos, llevándonos, cierto, a la crucifixión a los cristianos, pero sin embargo, todavía en este siglo que estamos viviendo, podemos seguir predicando a Cristo crucificado, que está a la diestra de Dios Padre, intercediendo por todos nosotros. En aquel tiempo, cuando la iglesia empezó a caminar, a expandirse el evangelio, los discípulos, amados hermanos, estaban atentos a llevar el mensaje, la palabra del Señor. El trabajo era arduo, como en estos mismos tiempos. Hoy día hay mucha necesidad, por eso que hay mucho aprobio, amados hermanos, tiene que haber mucho interés para seguir predicando el evangelio de Cristo, un evangelio fiel y digno, verdadero, de acuerdo a la palabra del Señor. Bendito sea Dios. Y dice, amados hermanos, que los hermanos, ¿no es cierto?, la iglesia que estaba empezando a caminar, vino un fervor, un trabajo arduo por la obra de Dios, donde también había muchas mujeres que eran viudas, mujeres que, amados hermanos, necesitaban de ser atendidas, de que la iglesia se preocupase de atenderle, de sustentar sus necesidades. Pero por otro lado estaba la predicación del evangelio, la expansión del evangelio. Entonces los discípulos, amados, no daban basta y llegaron a un común acuerdo, acordaron, ¿no es cierto?, junto a todos los discípulos, a todos los hermanos, de poder, ¿no es cierto?, levantar hombres para que puedan servir a las mesas y puedan atender a las viudas y a las que tenían, ¿no es cierto?, cierta responsabilidad dentro de las congregaciones, ¿no es cierto?, de las sinagogas. Bendito sea el Señor. Y entre eso, amados hermanos, aparece el mensaje de la elección de los diáconos. Dice la palabra del Señor: en aquellos días, como crecía el número de los discípulos, hubo murmuración de los griegos contra los hebreos, de que las viudas de aquellos eran desentendidas en la distribución diaria. Entonces los doce convocaron, dice, a la multitud de los discípulos y dijeron: no es justo que nosotros dejemos la palabra de Dios para servir a las mesas. Buscar pues, hermanos, de entre vosotros a siete varones, número de Dios, que de buen testimonio, llenos del Espíritu Santo, sean estos, y de sabiduría, a quienes encarguemos de este trabajo. Y nosotros persistiremos en la oración y en el ministerio de la palabra. Agradó la propuesta a la multitud y eligieron a Esteban, varón lleno de fe y de Espíritu Santo, a Felipe, a Procoro, a Nicanor, a Timón, a Permanenas y a Nicolás, presbítero de Antioquía, a los cuales presentaron ante los apóstoles, quienes oraron, les impusieron las manos. Y crecía la palabra del Señor y el número de los discípulos se multiplicaba grandemente en Jerusalén. También muchos de los sacerdotes obedecían a la fe, a la palabra del Señor. Amén. Bendito sea el nombre del Señor. Amados hermanos, no cabe duda que el nacimiento de la iglesia cristiana fue, amados hermanos, con grande oposición, con grandes dificultades. Bendito sea el Señor. Amados hermanos, donde hubieron, ¿no es cierto?, sucesos importantes dentro de la formación de la iglesia. Allí, amados hermanos, también está presente, ¿no es cierto?, el sucesor de, ¿no es cierto?, de aquel hombre, ¿no es cierto?, que entregó, de Judas. Hubo que elegir a un varón, ¿no es cierto?, para que lo pueda suceder, para que continúen los doce apóstoles. Y la bendición, ¿no es cierto?, cayó, amados hermanos, en Tomás. Tomás fue, ¿no es cierto?, la persona, así se llamaba, el discípulo que pudo reemplazar, ¿no es cierto?, a Judas. Bendito sea el nombre del Señor. Amados hermanos, y dentro de eso la obra del Señor continuaba tremendamente bendecida, amados hermanos, por distintos lugares, pero

aparte de todo esto, de estos varones, ¿no es cierto? De estos seis varones, había uno que sobre resaltaba, que era Esteban. Bendito sea el nombre del Señor. Esteban tenía cualidades, como dice la palabra del Señor, amado, varón lleno de fe y lleno del Espíritu Santo. Pero eso no era todo, amados hermanos. Esteban tenía, ¿no es cierto?, muchas cualidades. Era, amados hermanos, era poderoso en la palabra del Señor. Era lleno de sabiduría, gloria al Señor. Tenía las gracias de Dios, amados hermanos. Era un hombre de fe, bendito sea Dios. Un hombre lleno de amor, lleno de misericordia, aleluya. Dice, amados hermanos, que este resaltaba, amados hermanos, a todo el resto, a los otros seis diáconos. Era algo especial. Su rostro, amados hermanos, cuando él hablaba, cuando él exponía la palabra, cuando él se, amados hermanos, expuso para defenderse, ¿no es cierto?, de aquellos verdugos, de aquella gente que lo, amados hermanos, que más encima lo tomaron, levantaron falso testimonio sobre él, y él les hablaba con autoridad, con poder. Dice que cuando lo miraban a su rostro era como el rostro de un ángel, resplandeciente, floreciente. Daba, amados hermanos, era como la luz, ¿verdad?, que alumbraba en lugares oscuros. Bendito sea el Señor. Entonces, amados hermanos, aquí quiero llegar con esta exposición. Quiero, amados hermanos, instar a nuestros hermanos, amonestar, por decir así, rearguñir nuestras conciencias, que para poder nosotros trabajar en la obra del Señor, tiene que haber, ¿no es cierto?, parte de estas cualidades que tuvieron los apóstoles, ¿no es cierto?, y que tuvieron también los diáconos de la iglesia. Hoy día no es llegar y tomar un diácono, una persona, y ungirlo de diácono. Las iglesias emblemáticas de hoy día, la mayoría trabaja con diáconos y con ancianos. Va por jerarquía. Los ancianos tienen mayor rango que los diáconos, amados hermanos. Los diáconos son para servir a las mesas, pero aún así, para poder servir en cualquier responsabilidad que haya dentro de la iglesia, tienen que ser hombres, amados hermanos, de estas cualidades. Bendito sea el Señor. Primeramente, tener fe, ser hombres de fe, amén, ser hombres llenos del Espíritu Santo. Bendito sea el Señor, que se dejen administrar por el Espíritu, no por lo que piensan o por lo que creen humanamente, no, mi hermano. El Espíritu Santo, el que nos guía toda verdad, toda justicia, el que da testimonio de nuestras vidas, el que nos da la gracia, amados hermanos, nos da el poder, nos da la sabiduría, amados hermanos, nos da, ¿no es cierto?, el poder, la gracia, la sabiduría, ¿ya? Nos da la fe, la confianza, y nos da el amor por la obra del Señor. Si nosotros, amados hermanos, tenemos estas cualidades, la obra del Señor va a crecer. Y aunque usted pase pruebas, dificultades, amados hermanos, aunque usted sea, ¿no es cierto?, aborrecido, muy en especial, porque la iglesia, amados hermanos, el que pertenece al pueblo de Dios, va a tener que pasar pruebas y dificultades, va a tener que pasar, amados hermanos, muchas cosas. Pero dentro de eso, si el hombre está lleno de la gracia del Señor, lleno del poder del Espíritu Santo, téngalo por seguro de que Dios va a ser para con él y lo va a bendecir y lo va a fortalecer. Bendito sea el nombre del Señor, que la paz de Cristo. Ahora, también tenemos, amados hermanos, el contraste, ¿no es cierto?, que nosotros como iglesia, la iglesia tiene que tener también la gracia, el poder, la comunión, la unidad. La iglesia tiene que persistir en la oración para que Dios levante a hombres conforme al Espíritu Santo, conforme al poder de su gracia. No puede, amados hermanos, congraciarse en la iglesia porque a este me agrada, porque es aquí, que es allá. No, hay cualidades que Dios, ¿no es cierto?, nos pide y nos exige. Y aquí, amados hermanos, vemos que la iglesia, ¿no es cierto?, estaba preocupada. ¿Ah? Porque, amados hermanos, porque tienen que haber hombres dentro de la iglesia para que sirvan a la obra del Señor. Hoy día, amados hermanos, por falta de, yo quiero ser sincero, amados hermanos, en decirlo, de que muchas veces las iglesias hoy día tenemos que trabajar con los diáconos. ¿Por qué? Porque faltan ancianos en las iglesias, personas de mayor rango, amén. Pero dentro de eso, nuestros diáconos tienen que secundiar y tienen que hacer el mismo trabajo
que hace, ¿no es cierto?, una persona que va delante del ministerio del Señor. Amén. Hombres, como decía la palabra del Señor, a las cuales, ¿no es cierto?, tiene que estar lleno del poder del Espíritu Santo en la vida del hombre o de la mujer. ¿Ya? Tiene que tener autoridad, tiene que tener poder. Amados, autoridad de la gracia del Señor, del poder del Espíritu. Bendito sea Dios. Tiene que, amados hermanos, tener sabiduría, ser una persona sabia, entendida. Amén. Comprender la palabra del Señor, entenderla espiritualmente, para que no haya nada que estorbe a la gracia del Señor. Tiene que haber, amados hermanos, gracia. La gracia será agradable. Tiene que ser una persona agradable para servir a la obra del Señor. Hoy día no nos toca atender viudas como antes, pero sí nos toca atender personas, congregación, nos toca atender un pueblo, nos toca atender en distintas formas de servicio, amados hermanos, en la iglesia. Bendito sea, porque la iglesia se forma de hermanas, de hermanos, de ¿no es cierto?, de agrupaciones, y donde tiene que haber un servicio de atención fidedigno para todas aquellas personas que vienen llegando a las congregaciones. Amén, gloria sea al Señor. Muchas veces pensamos de que el pastor es el responsable de trabajar y de hacer todo este tipo de cosas. No, la iglesia es ordenada. La iglesia, amados hermanos, es, ¿no es cierto?, es un departamento muy importante. Es, amados hermanos, es el lugar donde se congregan familias, hermanas, hermanos, con distintas preocupaciones, con distintas dificultades, con distintos problemas. Y tiene que haber gente para poder, amados hermanos, poder ayudar, apoyar y servir en cada situación que corresponde a través de las congregaciones. Bendito sea el nombre. En aquellos días, porque aquí dice, en aquellos días, como crecía en el número de los discípulos, hubo murmuración de los griegos contra los hebreos, de que las viudas, ¿no es cierto?, de aquellos tiempos eran desatendidas en la distribución diaria. Atendían, ¿no es cierto?, había, como podríamos decir, ¿no es cierto?, a lo mejor una casa de acogida, amén, donde se les alimentaba a las viudas que no tenían familia para poder atenderlas, netamente, totalmente desamparadas. Pero la iglesia se hizo responsable, se hizo cargo de atender, ¿no es cierto?, de atender muy en especial, bendito sea el nombre del Señor, a estas situaciones que eran importantes. Gloria sea a Dios. Santo es el nombre del Señor. Oh, que bendito es Dios para siempre. Dios bendiga, amados hermanos, esta palabra. Bendiga el Señor nuestras vidas, nuestros corazones, para poder adorar y bendecir el nombre del Señor y trabajar arduamente en la obra de nuestro Señor Jesucristo. Bendito sea el Señor. Y dice, entonces convocaron a la multitud. Gloria al Señor. De los discípulos, y dijeron, no es justo que nosotros dejemos, ¿no es cierto?, dejemos de lado la palabra del Señor para servir a las mesas. Busquemos, pues, hermanos de entre vosotros, a 7 diáconos, 7 personas que sean, ¿no es cierto?, de características especiales. Para la obra del Señor, punto uno, tiene que ser gente especial. Gente con características de un verdadero hijo de Dios, de una verdadera hija del Señor. Usted puede tener todas las ganas, pero si no tiene características especiales para servir en la obra del Señor, va a haber problemas. Va a haber problemas. Si usted se deja gobernar por el Espíritu Santo, se deja ministrar por Cristo el Señor y se deja, ¿no es cierto?, ser lleno de la gracia del Señor, usted va a ser una persona afable, una persona especial dentro de su congregación, dentro de su iglesia, dentro de su institución y dentro de su comunidad. Amén. Gloria al Señor. Bendito sea el nombre de Jesús. Gracias damos a Dios por su grande amor y misericordia. Santo su nombre. Él es poderoso, él es sublime. Y continúa, amados hermanos, buscar pues hermanos de entre vosotros, dice, a 7 varones de buen testimonio, lleno del Espíritu Santo. Buen testimonio. No solamente en la comunidad. Amados hermanos, el testimonio tiene que estar afuera. Tener buen testimonio entre sus vecinos,
entre sus amigos, entre el momento donde se mueve, en el círculo que usted se mueve, en su trabajo. ¿Cómo es con sus compañeros de trabajo?

cómo es con sus jefes terrenales, amados hermanos. Eso influye mucho para que usted lo pueda practicar dentro de la iglesia, dentro de la obra del Señor. Amén. Gloria al Señor. Bendito su nombre. Ser un hombre perdonador. ¿Eh? Un hombre perdonador. Amados hermanos, un hombre que, amados hermanos, por cuanto, ¿no es cierto?, Dios fue el primer hombre que se humanó y fue el primero que perdonó nuestros pecados. Así como Cristo perdonó nuestros pecados, nosotros también tenemos que perdonar a quienes muchas veces, amados hermanos, te hacen daño, te critican, hacen cosas contra tu persona. Pero si usted está lleno de la gracia del Señor, está lleno del poder del Espíritu, téngalo por seguro de que Dios va a ser para contigo, va a ser para con nosotros, para bendecirlo y para fortalecerlo. Gloria sea al Señor. Y dice, amados hermanos, llenos de sabiduría, ¿a quiénes encargaremos de este trabajo? Y nosotros persistiremos en la oración y en el ministerio de la palabra, amados hermanos. Por eso es importante que las iglesias trabajen, ¿no es cierto?, con cierto grupo, ¿no es cierto?, ministerio, para que así, ¿no es cierto?, el que está encargado de la predicación, el que está encargado, amados hermanos, de llevar, ¿no es cierto?, la palabra, se preocupe de atender el mensaje de Dios, llevando un mensaje de fe, de esperanza, de amor y de misericordia. Bendito sea el nombre de Jesús. Gracias al Señor por su grande amor y misericordia. Y esto, amados hermanos, dice que agradó la propuesta a toda la multitud y eligieron a Esteban. A Esteban, varón lleno de fe y del Espíritu Santo. Dos cualidades importantes, amados. Lleno de fe y lleno del Espíritu Santo. Bendito sea Dios. También dice a Felipe, presbítero de Antioquía, y también a los cuales, ¿no es cierto?, presentaron ante los apóstoles, quienes orando les impusieron las manos. Aleluya. Y crecía la palabra del Señor y el número de los discípulos se multiplicaba grandemente en Jerusalén. También muchos de los sacerdotes obedecían a la fe, a la palabra del Señor. ¡Qué bendito es el nombre de Jesús! Amados hermanos, esto es lo que me causa profundo amor y anhelo por ver a este varón que él era sobresaliente. Y dice que, y Esteban, lleno de la gracia y del poder, hacía grandes prodigios y señales entre el pueblo. O sea, amados hermanos, era un hombre lleno de la gracia del Señor, lleno del Espíritu Santo, que Dios lo usaba para hacer grandes prodigios y milagros, amados hermanos, entre el pueblo, entre la iglesia. Bendito sea Dios. Se da cuenta la diferencia, amados hermanos, que Dios está recalcando sobre este gran varón de Dios. Entonces se levantaron unos de la sinagoga llamada de los libertos y de los de Cirene, de Alejandría, de Cecilia y de Asia, disputando con Esteban, pero no podían resistir a la sabiduría y al espíritu que con él hablaba. Se da cuenta, amados, qué cambio hay cuando un hombre está lleno de la gracia del Señor, lleno del poder del Espíritu Santo, y puede, amados hermanos, exhortar, puede bendecir y puede ser, ¿no es cierto?, de grande bendición. Si alguien toca conversar con alguien, toca exhortar, amados hermanos, bajo la cobertura del Señor, Dios el que da el querer, el hacer, la gracia para poder, amados hermanos, bendecir el nombre de nuestro Señor Jesucristo. Bendito sea el nombre del Señor. Oh, gloria a Dios. Y dice, entonces sobornaron a unos para que dijesen que le habían oído hablar palabras blasfemas contra Moisés y contra Dios. ¿Se da cuenta? No importa, mi hermano amado, que a lo mejor te critiquen, que levanten falsos testimonios sobre tu vida. Mientras no sea así, usted con su frente en alto, usted siempre ungido vuestros corazones ante la presencia del Señor para poder hablar de Cristo, para poder bendecir, amados hermanos, y para poder, ¿no es cierto?, exhortar de acuerdo a la palabra del Señor. No temas al hombre que puede dañar tu cuerpo, pero tu espíritu pertenece a Dios. No temas lo que diga el hombre o la mujer, o lo que diga alguien contra tu

Bendito sea Dios, santo su nombre. Y pusieron testigos falsos que decían: este hombre, santo, santo es el Señor, no cesa de hablar palabras blasfemas contra este lugar santo y contra la ley. Tenga misericordia. Pues le hemos oído decir que ese Jesús de Nazaret destruirá este lugar y cambiará las costumbres que nos dio Moisés. Bendito, ¿se da cuenta? Cuando tú hablas la palabra, cuando tú predicas con gracia, cuando tú hablas el verdadero evangelio, lo que Dios quiere de nosotros, va a salir gente al camino y te va a tratar de quebrantar, te va a tratar de ofender, te va a tratar de aplacar. Pero si Dios está con nosotros, ¿quién contra nosotros? Si Dios dice que nos camitó ni su Hijo amado Jesucristo para venir y salvarnos, ¿no nos irá a salvar el Señor? Hoy día está el Espíritu Santo, hoy día está la gracia del Señor, hoy día está el poder de su Espíritu que nos guía a toda verdad, a toda justicia. No temas, manada pequeña, que yo estoy contigo. No temas, no dudes, no desmayes. No pienses lo que vas a decir, porque yo colocaré palabras en tus labios a las cuales, ¿no es cierto?, avergüenzarás al disputador, a aquel que se hace sabio de sí mismo. Amados hermanos, gracias damos al Señor por su amor y su grande misericordia. Bendito sea Dios, bendito sea su nombre. Dice: pues le hemos oído decir que, amados hermanos, entonces todos los que estaban sentados con él en el concilio, al fijar los ojos en él, vieron su rostro como el rostro de un ángel, transparente, porque el Hijo de Dios, amados hermanos, transparenta. El Hijo de Dios se demuestra en su carácter, amada, llamado en el Señor, un carácter hermoso, afable, un carácter, amados hermanos, que atrae, ¿no es cierto?, confianza, fe y esperanza. Bendito sea el nombre del Señor, que la paz de Cristo esté en vuestras vidas, en vuestros corazones. Gloria sea al Señor. Qué maravilloso, qué tremendo, amados hermanos, qué tremendo. Bendito sea el nombre de Jesús. Él es todo para nosotros. Él es maravilloso, Él es sublime, Él es grande en nuestras vidas. Solamente nos resta bendecir el nombre del Señor. Y esto es lo que nosotros, amados hermanos, lo que a mí me conmueve mi alma, mi corazón, donde dice las cualidades que Esteban tenía. Por eso, amados hermanos, lo que Dios nos pide a nosotros, de que nosotros, amados hermanos, confiemos en el Señor. Primeramente estaba lleno del Espíritu Santo y era poderoso en Cristo. Era poderoso en sabiduría, era poderoso en la gracia, era poderoso en la fe, amados hermanos. Era lleno de amor, porque él oraba aún por sus enemigos. A pesar de todo, amados hermanos, ustedes saben, a pesar de todo lo que sucedió, que lo calumniaron, que lo condenaron, bendito sea el nombre del Señor, bendito su nombre. De tal manera, amados hermanos, que la iglesia de aquellos lugares, de aquellos lugares, ¿verdad?, cometieron homicidio, cometieron pecado y cometieron homicidio contra Esteban. Pero sin embargo, él, amados hermanos, ¿qué es lo que les decía? Les decía: Padre, perdónale, no saben lo que hacen. Les perdonó. Bendito es el nombre del Señor. Santo su nombre, un hombre perdonador, un hombre lleno de misericordia. Santo sea nuestro Dios. Dice, amados hermanos, de amor y de amor por sus enemigos. Hoy día lo que tiene que estar en nosotros, aún amar a nuestros enemigos, perdonar a quienes nos ofenden, perdonar a aquellos que no nos aman, que no nos quieren. Si a Esteban, siendo lleno del Espíritu Santo, lleno de estas cualidades en el Señor, lo condenaron, lo llevaron a la muerte, lo apiedraron. Pero sin embargo, amados hermanos, hasta el último minuto de expiración de su espíritu, él clamó al Padre y decía: Padre, perdónale, no saben lo que hacen, no tienen el conocimiento que yo tengo. ¿No es cierto? ¿Cuántas veces usted, que es entendido en la palabra, que es lleno del conocimiento de Dios, lleno de gracia, usted no se rebaje al estatus de aquella persona ignorante, aquella persona de quien no

0: tiene el conocimiento, de aquella persona que piensa, amados hermanos, que las cosas se arreglan con torpeza, que se arreglan, ¿no es cierto?, con soberbia, que se arreglan de otra manera. No, mi hermano, usted arregle las cosas en el Señor, en paz, en amor, en armonía, perdonando, ¿no es cierto?, sobrellevando al más débil, sobrellevando a aquel que no conoce a Dios. Porque toda persona que se opone a la obra del Señor es porque todavía no ha conocido al Señor. Todavía no ha nacido Cristo en su vida. ¿Ya? Bendito sea Dios. Pero la palabra del Señor siempre nos habla de mansedumbre. ¿Usted sabe la historia de Moisés? ¿Ah? Del primer líder, Moisés, un hombre manso. No había uno como él, manso, humilde. ¿Cuántos más, amados hermanos, habla la Biblia de hombres, amados, temerosos de Dios, humildes delante del Señor, que solamente le obedecían a la voz del Señor? Amén. Que Dios pueda bendecir esta palabra. A alguien le puede servir, amados hermanos, para que empecemos a buscar la gracia del Señor. ¿Usted quiere ser útil en su iglesia? ¿Usted quiere ser una persona que quiere trabajar en su iglesia? Siempre en las iglesias hay necesidad de obreros valientes, pero tenemos que prepararnos, tenemos que orar, tenemos que declarar una palabra: Señor, Señor, afina mi cuerpo, mi vida. Hazme, Señor, obrero valiente. Hazme ser un hombre sumiso a tu presencia, obediente, un hombre de fe, un hombre de esperanza, un hombre de sabiduría. ¿Y cómo va a entenderla? Estudiando la palabra. Eso, estudiando la palabra del Señor. Entonces va a adquirir sabiduría de Dios, no sabiduría humana. No, mi hermano, no teología del hombre, sino que teología de Cristo, del Señor. Eso es lo que Dios quiere de nosotros. Una vida especial, una vida gloriosa, maravillosa en el Señor. Amén. Ese ha sido el mensaje del Señor. Vamos a orar a nuestro Dios, vamos a declarar una palabra de fe, de esperanza, de amor y misericordia. Tenemos peticiones de oración, tenemos familias que están pasando momentos difíciles, de dificultad. Bendito sea el nombre del Señor. Amén. Que la paz de Cristo gobierne nuestras vidas, gobierne nuestro corazón. Amén. Gracias, Señor, te damos en esta hermosa mañana por su grande amor y misericordia, por su grande bondad que Dios ha tenido a favor de nuestras vidas. Santo su nombre. Él es poderoso, Él es sublime. Él es todo, amados hermanos. ¿A dónde iremos? ¿A quién acudiremos si solo Cristo es el único Dios fiel y verdadero? Podemos hablar de este libro, amados hermanos. El libro de Hechos de los Apóstoles es el único documento del Nuevo Testamento, ¿no es cierto?, dedicado a la narración de la historia de la iglesia primitiva y hasta los días de hoy. Es la narración, amados, el seguimiento de la iglesia de Cristo. Sin embargo, es una historia, ¿no es cierto?, narrada desde un punto de vista, ¿no es cierto?, con el propósito de llamar a todos sus lectores y lectoras a la fe en Cristo el Señor. Amados hermanos, cuando usted, ¿no es cierto?, lee este libro, que es la Biblia, ¿no es cierto?, Dios aumente nuestra fe para que nosotros podamos ser seguidores de Cristo. Amén. Gloria al Señor. Dice, amado, el libro subraya el alcance universal del Evangelio, que comienza en Jerusalén con una doctrina, ¿no es cierto?, predicada por una pequeña secta judía, y termina en Roma, ¿no es cierto?, la capital del Imperio Romano y la ciudad más importante del mundo. Bendito sea Dios. Ahí, amados hermanos, como hoy día está expandido el Evangelio a distintos lugares, ¿no es cierto?, nuestra comuna en el Señor. Estábamos, amados hermanos, narrando, ¿no es cierto?, los hechos de los apóstoles. Así que ahora vamos a orar al Señor. Ha llegado nuestro hermano Abel, que también nos va a compartir la oración de fe, de esperanza, por todas las peticiones que tenemos, ¿no es cierto?, delante del Señor, y muy en especial para que su palabra haga vida en vuestros corazones. Amén. Oramos al Señor.
1: Padre amado, gracias, Señor, una vez más le damos, bendito Dios, por tu amor y tu, amén, bendición. Amén. Gracias, Señor, por tu mensaje, amén, tu palabra.
0: Gloria al Señor.
1: Señor, que haga vida, Señor, en cada uno de nuestros corazones, Señor, y también danos, Señor, la fuerza para, bendito, poder, Señor, nombre, poner, Jesús, por obra tu palabra.
0: Amén.
1: Para ser buenos obreros, buenos discípulos, Señor.
0: Amén.
1: Padre amado, que trabajan, Señor, por la obra.
0: Gloria,
1: Padre,
0: al Señor,
1: celestial. Bendice, Señor amado, a cada uno de nuestros hermanos que están junto a nosotros, Señor, en esta hora también. Amén. Y podamos ser fortalecidos, Señor, a través de tu, amén, palabra. Clamamos, Señor, en esta hora por cada petición de oración que han, Señor, han traído, Señor, Padre, hermano, nuestro hermano hasta este lugar. Nuestra hermana Norma Castro, Señor, usted le bendiga, le ayude, le guarde, Señor. La varona, Padre.

0: Amado, usted pueda, Señor, establecer su salud, Padre Santo, conforme a su misericordia, Padre Celestial. Como así también, Señor, amén, presentamos ante tu presencia a nuestro pastor Abel Roa, Señor, amén, amado. Amén. Que usted, Señor, amén, sea restableciendo, Padre amado, gracias, tu siervo, Señor. Padre Celestial, que aún, Señor, tiene, Padre amado, que hacer, Señor, dentro de la, amén, obra. Amén. Bendígale, Señor amado, a su familia. Bendito Dios, que la fe, Señor, de cada uno pueda ser fortalecida, pueda ser, Señor, Padre amado, arraigada en nuestros corazones, Padre amado, y podamos, Señor, firmemente, Padre amado, bendito Dios, creer que este Señor hará, Señor, conforme a su voluntad de nuestro pastor. Padre Celestial, bendice, Señor amado. Señor. También en esta hora, Señor, te presentamos, Padre amado, Angelita, Señor, la hija de nuestro hermano Esteban, Señor, que está complicadita de salud, pero Padre amado, ya, Señor, bendito Dios, tú estás haciendo la obra, Padre Celestial, en su vida. Bendito Dios, guarda y cuídale, Señor, Padre amado, esa neumonía. Bendito Dios, esa bacteria, Padre amado, que hay en su cuerpo, pueda ser quitada en el nombre de Jesús, nuestro bendito Salvador, Señor. Bendiga, Padre Celestial, cada uno de sus vidas. Amén, Padre, amén, Celestial, guárdale, gloria, Señor, al Señor, en tu mano poderosa.
1: Gracias,
0: bendito Jesús. Dios, cuida, Señor, cada, amén, uno de, Señor, tus hijos. Padre amado, tus hijos que te alaban y te bendicen cada, amén, día, amén, bendito Dios. Usted bendiga a todos los, Señor, trabajos que vienen, Señor, por delante.
1: Así es.
0: Guárdanos, cuide, Señor. Pueda ser fortalecido, Señor amado, cada uno de tus, gracias, hijos, Señor, Señor amado, que usted, gracias, ha puesto, Padre Celestial, por delante en la obra, Padre Celestial. Gracias, mi Dios amado. Bendice, Señor, Padre amado, cada día. Amén. Bendito Dios a los hermanos, amén, Señor, que han pedido la oración, Señor, amén, Padre, Señor, amado. Guarda, amén, y cuídale, amén, Señor. Bendice, Señor. Usted conoce, Señor, cada necesidad. Amén. Bendito Dios en nuestra, gloria, vida, mi, Señor, Dios amado. Gracias, gracias, mi Dios, Dios amado. Bendice, Señor,
1: sí, Señor,
0: a nuestro pastor que continúa, Señor,
1: bendito
0: orando, Jesús. Padre amado, en esta hora. Usted le bendiga,
1: amén,
0: mi Dios,
1: amén,
0: amado.
1: Amén. Padre, amén, eterno, que estás en los cielos. Oramos una vez más, Señor, por nuestros pastores a través de la comuna de Aguarranco, sus,
0: amén,
1: alrededores.
0: Señor.
1: Oramos, Señor, por nuestras comunas, Señor, que componen también, Dios eterno, amado Dios, en la provincia de los ríos, Señor,
0: sí,
1: pueda,
0: Señor,
1: bendecir a donde alcance nuestra voz. Oramos por todos los que trabajan tan,
0: gracias,
1: en eminencia.
0: Señor,
1: bendice, Dios eterno, muy en especial a cada iglesia, a cada institución, Señor, que tiene la responsabilidad de llevar el mensaje de fe y esperanza,
0: amén,
1: de amor,
0: gloria,
1: y de misericordia,
0: Dios,
1: a distintos lugares, Señor, de nuestra comuna. Oramos también, Señor, por nuestras iglesias. Bendice, Dios amado, nuestras congregaciones,
0: bendito,
1: Señor.
0: Señor.
1: Ahora también queremos orar, Padre, por la, amado Dios, por las instituciones terrenales, en especial por nuestro alcalde, amado Dios, por nuestra, eterno Dios, por nuestra municipalidad, Señor, por los departamentos que corresponde, Señor, amado Dios, bendice a los concejales, bendice cada departamento, Señor eterno, que está concentrado allí, Dios eterno, en ese edificio, Señor, bendiga, Dios mío, en especial también allí, Dios eterno. Oramos también por la posta,
0: bendito,
1: Señor,
0: Dios,
1: por nuestro,
0: amén,
1: hospital, Señor eterno.
0: Gloria, Señor.
1: Bendice, Dios eterno, a los doctores,
0: colegios,
1: bendice,
0: Padre,
1: a los que están de guardia, Señor. Bendiga, Señor, a todas las instituciones, amado Dios, carabineros, Señor eterno, amado Dios, la guardia, Señor, que costean también el lago Ranco, Señor eterno. Bendiga a los marinos, Señor. Bendecimos,
0: amén,
1: Señor, amado Dios, a los bomberos, Señor,
0: alabado
1: a los de la Cruz,
0: Señor,
1: Roja, Señor, a todas,
0: gracias,
1: las instituciones,
0: Señor,
1: que están, amado Dios, para resguardar,
0: bendiga,
1: el orden, para resguardar,
0: Dios,
1: Señor, la paz, la tranquilidad, Señor, en,
0: bendito,
1: este lugar.
0: Dios, ayúdame,
1: amado Dios, Señor, tenemos, Señor, la responsabilidad de orar los unos para con el otro, orar por nuestras autoridades nacionales, por nuestro gobierno que está de turno. Dios eterno, sabemos, Señor, que tiempos mejores no vendrán, pero cual esté de turno, Señor, usted va, esté bajo su mano divina y poderosa, haya paz. Haga, Dios mío, respeto, Señor, eterno Dios, que usted abra puertas de bendición para seguir predicando tu palabra, para seguir anunciando el Evangelio de Jesucristo, nuestro Salvador. Bendecimos, Dios eterno, a los departamentos que están dentro, Dios mío, jurídico,
0: gracias,
1: a los,
0: Señor,
1: cuales, Señor, están,
0: bendito,
1: velando,
0: Señor,
1: por la paz, por la tranquilidad, bendito, de nuestro hermoso, querido Chile,
0: bendito,
1: Señor.
0: Nombre,
1: bendiga,
0: Señor,
1: Señor, a nuestros profesores, Dios mío, de religión, amado Dios, los que están, Dios eterno, para poder, Dios mío, implantar la fe, la esperanza,
0: yes,
1: el amor,
0: yes,
1: la misericordia, allí en los colegios, Señor, usted abra puertas de bendición para ellas, para ellos, Señor. Bendice, Dios eterno, a los profesores, a los que están responsables de atender a la juventud, Dios mío, amado Dios, a los que están preparando hombres para el futuro, hombres para el presente, hombres, Dios mío, que van a ser los que van a llevar el futuro de nuestro Chile. Amado Dios, no tenemos por tardanza tu venida, pero si usted, Señor, le place, alargar, Dios eterno, los días de vida y poder ver, Señor. Sé que, Dios amado, tu palabra es fiel y es verdadera. Dice que no veremos días mejores,

0: amado Dios, porque ya viene, Señor, la tribulación, vienen las cosas terribles. Amado Dios, tenemos, Señor, vemos, Señor eterno, que todo ya está cumplido, Señor. Guerra, gracias, rumores, Señor, de guerra, pestilencia, hambre, aflicciones por distintos lugares.
1: Gracias, Dios.
0: Pero ahí estamos, Señor, nosotros, amado Señor, para orar. Ahí estamos nosotros, Señor, resguardados en tu mano divina y poderosa. Gracias porque nos ha cuidado, nos ha guardado, nos ha fortalecido, Señor. Ahora, Señor, ¿qué más pedir? Deja paz, deja gozo, alegría, contentamiento, Señor. Y levántanos de esta oración, Señor. Levantamos vuestra cabeza, Padre, y decimos gracias porque hasta aquí nos ha ayudado. Hasta aquí nos ha bendecido, Señor. Ahora, Dios eterno, en tu nombre, amado Dios, oramos una vez más, Señor, por nuestra vida espiritual. Prepáranos para este día, para que nuestros cultos sean gloriosos, sean maravillosos. Usted llame a sus escogidos, Señor, santos que faltan, que tienen que venir al reconocimiento y la verdad de Cristo. Levanta a los decaídos, a los desalentados, a los desanimados, Señor. ¿Cuántos, Dios hermano, están, Dios eterno, pasando momentos difíciles, de tristeza, de amargura? Muchos han vuelto atrás, Señor. Eterno Dios, permita, Padre, que usted le dé la oportunidad para que puedan enmendar sus vidas, para que sus nombres no sean borrados del libro de la vida, para que sus nombres sigan escritos, Dios mío, para que cuando venga el Dios grande y manifiesto, Señor eterno, estén escritos y diga: bienvenido, benditos de mi Padre, en lo poco fueron fieles, en lo mucho le pondré, entrar y gozar de las moradas eternas. Señor, perdona, Dios amado, y permita, Padre, que no venga ese día donde diga: no te conozco, obrador de maldad, apartado de mí, porque estás echado afuera al fuego de azufre ardiendo, porque tus nombres no están escritos. Aleluya, bendito sea Dios para siempre. Bendice, ayúdanos, nuestra comuna, Señor. Bendice, Dios eterno, nuestras iglesias, cada lugar, Señor eterno, oramos muy en especial por Vista Hermosa, Señor, por Calcurrupe Alto, por Iligüe, por Lago Ranco, Señor, por Iznado, por la Junta, gracias, y por cada lugar, Señor eterno, donde está expandido el Evangelio de Cristo el Señor. Venga usted bendiciendo, Señor, cada vida, cada corazón. Ahora, Señor eterno, en tu nombre hemos orado, hemos dado gracias, Señor, porque hasta aquí ha sido nuestro ayudador. Ahora, Señor, lo que falta que hacer, bendice a mi hermano, Señor, dale la fuerza, la fortaleza, Señor, la buena voluntad, Dios eterno, la fe, la esperanza permanezca en nuestras vidas. Todo esto te lo pedimos a ti, Señor, bajo tu Hijo amado Jesucristo, nuestro Salvador.
1: Amén.
0: Amén. Gloria a Dios. Amén. Gloria a Dios.
1: Gloria a Dios.
0: Gloria a Dios para siempre. Gracias, Señor. Gracias. Vamos con una alabanza, mi querido, en el Señor.

Amén. Gloria al Señor. Ahí estaban esas hermosas alabanzas con las cuales también estábamos saludando, ¿no es cierto?, a todos nuestros queridos hermanos en el Señor que están en sintonía de Radio Paraíso, la Radio La Bendición. Vamos a entregar un pancito de vida, ¿no es cierto?, entonces, para nuestra hermana Anita de Lucema. A ver, aquí me salió un mensaje que dice así. Mis ovejas oyen mi voz y yo las conozco y me siguen. Yo les doy vida eterna y no perecerán jamás, ni nadie me las arrebatará de mi mano. Todo aquel que cree en Jesucristo está bajo la cobertura del Señor. Por cierto, seguro que Él las va a cuidar y nadie las podrá arrebatar. Amén. Así que bendiciones por ese hermoso devocional. Se encuentra en Juan 10, 27 y 28. También tenemos otro mensaje que salió acá, Isaías 56:1, donde dice, guardar derecho y hacer justicia, porque cercana está mi salvación para venir y mi justicia para manifestarse. Amén. Dando a entender la venida de Cristo. Gloria al Señor. También tenemos, amados hermanos, otro devocional también, Isaías 20, 29, 19. Isaías 29, 19 dice así: entonces los humildes crecerán en alegría en el Señor, y aún los más pobres de los hombres se gozarán en el Santo de Israel. Amén. Él jamás nos va a dejar, jamás nos va a abandonar. Gloria al Señor. El hermano Juanito Navarrete dice, hermano Abel, quiero escuchar una alabanza, el dicho de Juan Bautista. ¿Tendrá esa? Tendría que tener su guitarra para que se la cante, pero no, me parece que no sé si... Ya, habría que buscarla una por ahí. Muy bien. Gloria al Señor. Amén. Bendiciones para todos mis queridos hermanos, ¿no es cierto?, en el Señor. Damos gracias a Dios porque hasta aquí nos ha ayudado el Señor, nos ha bendecido grandemente, ¿no es cierto?, en el Señor. Así que esperamos que la paz de Cristo esté en cada vida, en cada corazón. Y que el Señor siga ministrando nuestras vidas. Dios bendiga a mi hermano Abel, ¿no es cierto? Le

fuerza, fortaleza también, ya que también trabaja todo el fin de semana y hoy día también está acá junto a nosotros, alabando y bendiciendo el nombre de nuestro Señor Jesucristo. Amén. Así que para todos mis queridos hermanos, para todos los que han estado en la plataforma del Facebook, ¿no es cierto, Jorge Sotomayor? Un abrazo también fraterno, mi hermano Juanito, mi hermano Roberto, Roberto Martínez, dice Carmen Huenchul, también está mi hermana Elvia Medina, bendiciones. Mi hermano Zacarías Abel Maichil García, bendiciones también. Mi hermano Juan Navarrete, por acá, Elidú Curinado, Juan, por acá tenemos a mi hermana Elba Solís, saludo pastor, eso, Dios bendiga a mi hermana querida también, le bendiga el Señor, esposita de mi hermano Abel, le bendiga a nuestro Dios, amén. Por allá tenemos a mi hermana Nelore Betancourt, también un abrazo, que Dios me la bendiga grandemente. Gloria Alexander Curinado, claro que sí, arriba allá en Calcurrupe, bendiciones hermano Alexander Curinado, no es cierto, más conocido como mi hermano Mauricio Curinado, Dios me lo bendiga. Mi hermana Rosa Garcés Leal, un abrazo también. Mi hermano Demesio, mi hermana Gladys Antigual, Bernardita Alejandra Guerreros Llano, un abrazo también en el Señor. Mi hermana Juana Ruth allá en Payaco, Norma Castro también acá en la Junta, bendiciones para mi hermana Claudia Quinturray, mi hermana Marisol Futrono, un abrazo también. Elidu Chaipul y Neddy Nanco, Dios pueda bendecirle también, amén. A mi pastora María Etelvina Torres, bendiciones también para ella, en el amor del Señor, un abrazo también en el amor del Señor. Mi hermano Héctor Díaz Mancilla, allá en Quellón, Dios me lo bendiga. Y a todos, hermano, a todos los que, como decía mi hermano Abel, ustedes cuando nos mandan un hola, un buenos días, un buenas tardes, ahí estamos, ¿no es cierto? Sabemos de que usted está con nosotros, ¿verdad? Hay muchos que no se ve la pantalla, pero sí están escuchando por intermedio, ¿no es cierto?, de distintas plataformas, como es la vida de mi hermano, ¿no es cierto?, acá en el lugar de, acá de Vista Hermosa, mi hermano Fabián, ¿no es cierto?, él nunca aparece acá, ni la hermana Margarita tampoco, pero ellos sé que son fieles auditores del programa, ellos escuchan la radio Eclesiastes ahí en ese lugar porque se escucha clarita, amén, y así algunos por radio Eclesiastes 107.3, otros están por la iglesia, por la radio, ¿no es cierto?, 99.1, Radio Paraíso Lago Ranco, amén. Así que bendiciones para todos ustedes en el amor del Señor y que la paz de Cristo esté en vuestras vidas. Dice muchas bendiciones para mi pastora, claro que se lo estaremos entregando su saludo por hermano Juanito, Dios le bendiga, amén. Ahí le van a buscar la alabanza, hermano Juanito, en el Señor, para que en algún momento se la va a estar colocando mi hermano. A ver, ¿qué horas tenemos, hermano Abel? Dios le bendiga. Gracias, Señor. Amén, gloria al Señor. Que Dios bendiga, ¿no es cierto?, a todos nuestros hermanos. Dios bendiga a mi hermano Abel, que va a continuar con el programa, ¿no es cierto? Ya nosotros nos vamos a preparar porque hoy día nos toca viajar al lugar de Calcurrupe Alto, amén. Así que ustedes, cada cual en su iglesia, sigan alabando al Señor, sigan buscando a Cristo. Ah, y no se olviden que hoy día, ¿no es cierto?, hoy día corresponde estar todas las iglesias, representación de distintas iglesias de cada lugar, en Lago Ranco, amén, a las 6 de la tarde, ahí estaremos juntos alabando y bendiciendo el nombre del Señor, junto a mis hermanos de Isnao, mis hermanos de la Junta, mis hermanos de Vista Hermosa, mis hermanos de acá de Calcurrupe Alto, mis hermanos de Ligüe y también los hermanos de Lago Ranco, amén. Así que bendiciones en el Señor. Hoy día tenemos, ¿no es cierto?, harto que conversar, que tratar de los negocios del Señor, así que le esperamos cordialmente a las 6 de la tarde, Iglesia del Señor Jesucristo, ¿no es cierto?, ubicada calle Temuco 203, al ladito de la segunda compañía de bomberos, ahí está, ¿no es cierto?, la iglesia esperando a esta familia para poder compartir en esta bella tarde, amén. Bendiciones, chao, chao, Dios me lo bendiga, hasta el próximo domingo, si Dios no dice otra cosa. Que tengan una linda semana, un lindo comienzo, ¿no es cierto?, de bendiciones en el Señor, y que la paz de Cristo esté en cada vida, en cada corazón. Gracias por su buena voluntad y por su amor y su misericordia que ustedes han dado al junto a nosotros en esta hermosa mañana. Continuamos en los estudios de Radio Paraíso, la Radio La Bendición, junto a ustedes, mi querido y hermano Abel Becerra, ¿no es cierto?, que continuará con el programa Vencedores en Cristo. Amén.

Amén. Gloria al Señor. Ahí estábamos escuchando esa alabanza que ha pedido nuestro hermano Juanito Navarrete. Muchas bendiciones para este varón. Y también, ¿no es cierto?, para todos los que están junto a nosotros a través de la radio Paraíso, como también a través de Radio Eclesiastés. Muchas bendiciones para todos ustedes en este maravilloso día que el Señor nos ha prestado, ¿cierto?, para que podamos también tener una oportunidad más para buscar y bendecir el nombre del Señor. Les bendiga grandemente el Señor, mis hermanos. Bendiga el Señor a los hermanos que están en servicio el día de hoy, ¿no es cierto? Ya son las 11 horas con 42 minutos. Y hace un momento atrás tuve la oportunidad de pasar frente a la iglesia Alianza acá en Lago Ranco. Ellos están en servicio, ahí cultivando el alma, ¿no es cierto? Su racional culto, como dice la palabra de Dios. Tenemos que cada día, ¿no es cierto?, hacer todas las cosas con raciocinio. Si nosotros vamos a alabar al nombre del Señor, tenemos que hacerlo con entendimiento, ¿ya? Con raciocinio. Eso es lo que nos dice la palabra del Señor. Con entendimiento, con sabiendo a lo que vamos, ¿no es cierto?, al culto. Que no vayamos a pasear solamente, pero tenemos que ir a adorar y a bendecir el nombre del Señor. Que no vayamos por ir a visitar o ver a algún hermano, por encontrarme con alguien ahí en la congregación. No, si nos vamos a encontrar, pero lo más importante es ir a alabar y bendecir el nombre del Señor. Bendiga el Señor todos los cultos, ¿no es cierto?, de las 2 de la tarde, también, ¿no es cierto?, a las 5 de la tarde cultos, y también a las 6 de la tarde. Dios les bendiga a todos nuestros hermanos. Bendiciones para cada uno de ustedes. Y la paz de Dios sea en cada uno de sus vidas, mis hermanos. Continuamos entonces alabando el nombre del Señor con más alabanzas para el Señor. 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

Amén, gloria al Señor. Ahí estábamos escuchando esa hermosa alabanza. Día de victoria. Ese día va a ser un día maravilloso, mis hermanos, cuando haya pleno gozo en nuestra vida. Hoy día,

verdad real, ¿no es cierto? Porque dice que hoy en día, ¿no es cierto?, todas las cosas que vemos, nosotros las vemos como por un espejo nomás. Bendito sea el Señor. Nos ayude el Señor, mis hermanos, para que nuestra fe permanezca intacta, ¿no es cierto?, de aquí a que aparezca el Salvador. Cuando venga el Señor, mis hermanos, no nos encuentre haciendo algo que a lo mejor, ¿no es cierto?, no nos conviene. Bendito sea el Señor. A veces, ¿no es cierto?, estamos preocupados de otras cosas. Nos preocupamos de las cosas terrenales, de que, ¿no es cierto?, que si bien es cierto, hay que hacer cosas en este mundo, hay que hacer obras, como dice la palabra del Señor, porque lo importante en esto es la fe. Pero la fe también viene acompañada de las obras, y las obras, ¿no es cierto?, acompañadas de la fe. Por eso dice, ¿no es cierto?, muéstrame tu fe, yo te muestro mis obras, y yo tú me muestras tus obras, yo te muestro mi fe. Entonces, las dos cosas van acompañadas. Pero lo que a nosotros nos da salvación es la fe, el creer, ¿no es cierto? Todo aquel que creyere y fuere bautizado será salvo. No dice que todo aquel que haga buenas obras, no. Tenemos que hacer buenas obras para demostrar que tenemos fe. Eso sí, ya el Señor nos ayude, y a través de nuestras buenas obras demostramos que nosotros tenemos fe. Entonces, Señor, nos ayude para que estas dos cosas vayan de la mano. Pero hay una cosa muy importante, mis hermanos, aparte de estas dos, que es el amor. El amor, como siempre digo, y he comprendido un día que el amor, ¿no es cierto?, es el emblema del evangelio. Si usted dice ser cristiano, si usted dice ser evangélico y en usted no hay amor, no, me está mintiendo. Usted no pertenece, ¿no es cierto?, al reino de Dios. Porque aquel que pertenece al reino de Dios, lo que más, ¿no es cierto?, le, digamos, lo que más lo caracteriza es el amor. Y Jesús, antes de irse, le dijo al Padre, ¿no es cierto?, que ellos sean uno solo, que se amen los unos con los otros. Eso es lo que le pedía el Jesucristo, ¿no es cierto?, el Salvador, le pedía al Padre, ¿no es cierto? ¿Y en qué se conocerán los hijos de Dios? En que se aman unos a otros. Bendito sea el Señor. Se aman unos a otros. No hay excepción, no hay acepción. Hay, ¿no es cierto?, porque a veces amamos a uno pero a otros no. No, esto es, tiene que ser, ¿no es cierto?, generalizado. ¿No es cierto? Si amamos a uno, amamos a todos. A todos nuestros hermanos. A lo mejor no tenemos una gran comunión con alguno. A lo mejor no estamos todos los días de abrazo y diciéndonos te amo, pero debe haber ese amor, ¿no es cierto?, dolor por cualquiera de nosotros, hermanos, que tengamos alguna dificultad. Bendito sea el Señor, como nuestros hermanos, ¿no es cierto?, que a veces están enfermitos, nos piden oración, que lo ayudemos orando, pero todas esas cosas, mis hermanos, no, ni siquiera es necesario que pidamos la oración, porque la palabra de Dios dice que vamos a estar siempre orando los unos por los otros. Orad los unos por los otros. Amaos los unos a los otros. Bendito sea el Señor. Ordenanzas de Dios. Bendito sea el Señor. No dijo, a lo mejor, tal vez, si acaso ustedes pueden, si es que quieren. No, fue una ordenanza. Bendito sea el Señor. Les bendiga el Señor a ustedes, mis hermanos, que sienten ese amor por todos los hermanos, ¿no es cierto?, en la congregación. Cuanto más, ¿no es cierto?, aquel que a lo mejor es medio problemático dentro de la iglesia, más amor debe haber. Si usted, el amor de Dios dice que se asemeja al amor de una madre, y usted sabe que la mamá, aquel que es más complicado de los hermanos, aquel que es la oveja negra de los hermanos, a ese es el que ella más le da atención. Bendito sea el Señor. A ese, porque los demás están bien. Por eso dice, la palabra dice que el pastor deja las 99 que están bien, están sanas, esas 99 están obedeciendo, no hay ningún problema con ellas. Y va a buscar la perdida, aquella que está, ¿no es cierto?,

no está, ¿no es cierto?, caminando de acuerdo a la voluntad de Dios. Entonces, Señor, les bendiga a todos ustedes en esta mañana. Una maravillosa reflexión que tuvimos hoy día de la palabra del Señor. ¿No es cierto? Nos ayude, Señor, aquellos discípulos que fueron elegidos para poder, ¿no es cierto?, continuar el legado de que, o el número, ¿no es cierto?, completar el número que había, ya que había, ¿no es cierto?, partido Judas Iscariote, el que, ¿no es cierto?, entregó a Jesús. El Señor nos bendiga, nos ayude. Y allí, ¿no es cierto?, eligieron a uno, y ese, ¿no es cierto?, fue el sucesor de Judas. Pero también había algo que yo no entendía, porque ¿cómo entonces no son 12, son 13? No, Pablo, ¿no es cierto?, dice que él fue enviado a los gentiles. Fue algo excepcional, algo que el Señor, ¿no es cierto?, buscó un varón con ciertas características para que pueda llevar, ¿no es cierto?, el evangelio a los gentiles. Y Pablo, ¿no es cierto?, nos habló de muchas cosas en las cartas que él escribió, mirando, ¿no es cierto?, que aquellas personas eran gentiles las que iban a recibir las cartas. Así que les bendiga el Señor a usted, mi hermano, que un día le llegó el evangelio a su vida, que Jesucristo, o más bien dicho, el Padre le llamó un día, y usted con toda humildad, con toda sinceridad, ¿no es cierto?, aceptó esa grata invitación, y hoy día es un hijo de Dios. ¿Cuántos hermanos, vecinos, amigos se les ha invitado, se les ha invitado, ¿no es cierto?, se les ha hecho esa grata invitación, pero no han querido, como Jerusalén? Jesús le dijo, ¿no es cierto?, un día: oh Jerusalén, que matas a los profetas, ¿cuántas veces quise tenerte bajo mis alas como la gallina junta a sus polluelos? Así quiere tenernos el Señor, bajo su mano, bajo su protección. El Señor dice: los que están en mi mano, ¿quién los arrebatará? Nadie podrá arrebatarnos, ¿no es cierto?, si estamos en la mano del Señor. Ahí estamos seguros. Bendito sea el Señor. Pero continuamos entonces, mis hermanos, compartiendo junto a ustedes hermosas alabanzas. Estos momentos son palabras de reflexión, de poder analizar, ¿no es cierto?, cómo está nuestra vida, cómo está usted, cómo está su vida espiritual. Es una vida espiritual ferviente, va a alabar al Señor de gozo, de todo corazón, o va solamente a pasear a la iglesia, a cortar la tarde, porque el día está bonito. Así dicen muchas personas, dicen: no, si el día está bonito, el día está muy bueno para ir a la iglesia. Y cuando está lloviendo, también hay que estar en la iglesia, bendito sea el Señor. Y cuando hace frío, también hay que estar en la iglesia, bendito sea el Señor. Cuando hay temporales y toca el culto, también hay que estar en la iglesia. Que nada te detenga, que nada pueda, ¿no es cierto?, apartarnos del amor del Señor, sino que siempre podamos tener, ¿no es cierto?, la voluntad, mis hermanos, y, ¿no es cierto?, y la templanza para no decaer, para no claudicar, sino que siempre podamos estar fervientes en el Espíritu, con el único anhelo de poder reunirnos con nuestro amado, con nuestro Salvador, allí en la casa de oración. Bendito sea el Señor. Les bendiga el Señor. Vamos con otras hermosas alabanzas. Si usted quiere escuchar alguna alabanza, aún tenemos una hora de programa, nos queda todavía, puede llamarnos al más 569-3113-3903, el número de Radio Paraíso, más 569-3113-3903. Este número también tiene WhatsApp, así que si usted quiere mandarnos un mensaje, ya sea vía de texto, o también puede hacerlo a través de vía oral, por la un texto de voz ahí. Así que le bendiga el Señor, y si usted quiere saludar a alguien así personalmente, mande su texto de voz y nosotros acá lo sacamos al aire para que usted salga ahí para toda la comunidad.

para toda la región de los ríos. Así que les bendiga el Señor grandemente. Vamos con esta hermosa alabanza. Preciosa sangre, Dios dice César Darío. Esta hermosa y preciosa sangre que nos libertó un día. Dios le bendiga, mis hermanos.

Amén. Gloria al Señor. Nos bendiga el Señor en esta hora cada uno de los que aún estamos acá, ¿no es cierto?, junto a ustedes, reunidos a través de este hermoso programa Vencedores en Cristo. Dios les bendiga. Firmes y adelante, huestes de la fe, dice, ¿no es cierto?, la alabanza de cortina que tenemos acá. Sin temor alguno que Jesús nos ve. No piense que usted está solo. En ningún momento, siempre el Señor está con usted. Con usted, si es que usted hace la voluntad de Dios, por supuesto. No dejando, ¿no es cierto?, de hacer la voluntad de Dios. Tenemos que, para que el Señor siempre esté con nosotros, tenemos que hacer lo que el Dios quiere. Porque si somos buenos, somos hijos de Dios, tenemos que hacer la voluntad de Dios, lo que Él quiere que nosotros hagamos. Y también, ¿no es cierto?, en cada congregación hay un pastor a través del cual Dios, ¿no es cierto?, también nos da ordenanzas. Que el Señor le bendiga a usted, mi hermano, que es obediente al Señor con su pastor, con sus ancianos de la iglesia, sus diáconos, el corista con su jefe de coro. Siempre hay alguien superior a nosotros que está un poquito más arriba. Aunque somos todos iguales a la presencia de Dios, todos tenemos el mismo valor, somos todos iguales a la presencia de Dios. Pero cada uno tiene una responsabilidad diferente, así que eso es importante reconocerlo y comprenderlo. El pastor ordena, o el jefe coro ordena, o la presidenta de Dorca ordena a su hermana, entonces ese debe haber una obediencia ahí. La palabra dice que si yo no obedezco a mi hermano que está en este mundo, que lo puedo ver, ¿cómo voy a poder obedecer a Dios que no le veo? Menos le obedezco. Entonces, si obedezco al hombre que está puesto por eminencia, ¿no es cierto?, que tiene un cargo especial dentro de la iglesia, si yo le obedezco, estoy obedeciendo a Dios, siempre y cuando lo que me están ordenando está dentro de la voluntad y de la palabra de Dios. Ya cuando esto está fuera, ya es cuestionable. Así que Señor les bendiga a todos, para que siempre andemos dentro de la voluntad del Señor. Ya, Dios les bendiga, mientras el que está puesto por delante esté hablando conforme a la voluntad, conforme a la palabra de Dios, ¿no es cierto?, tiene toda la autoridad del mundo para ordenar y hacer lo que él pueda, ¿no es cierto?, dentro de la facultad que Dios le da. Pero si esa persona, ¿no es cierto?, está fuera de la palabra de Dios, su ordenanza está fuera de la palabra de Dios, pierde toda autoridad. Porque la única autoridad que tenemos es esa, es de ir y predicar el Evangelio y enseñarle a los demás de la palabra de Dios. Así que Señor nos bendiga, nos ayude, para que seamos buenos siervos, buenos discípulos también, ¿no es cierto?, en la obra del Señor. Todos somos, ¿no es cierto?, discípulos, todos estamos aprendiendo, todos, sin excepción, pastores, todos, ¿no es cierto?, todos los días estamos aprendiendo. Los pastores aprenden, ¿no es cierto?, de alguien que también va a estar siempre arriba de ellos. Y si no hay nadie más arriba de ellos, está Jesucristo, pues si Él es la cabeza de todos. Así es que de Él es en que tenemos que aprender todos, de la Jesucristo nuestro Salvador. Y Él es la palabra, Él es el verbo, Él es la escritura. Entonces, ¿de dónde vamos a aprender? De la palabra de Dios. Que nos ayuden, les bendiga, mis hermanos. Continuamos escuchando más alabanzas para la gloria del Señor. Bendiga el Señor a todos los hermanos, ¿no es cierto?, allí en la vuelta de la guitarra, los hermanos de Quillaico, de Quillín. Bendiga el Señor a nuestros hermanos allá en Pitriuco, en la Junta, nuestra hermana Norma Castro, hermana Sarita. Muchas bendiciones, mis hermanos, allá en ese sector de la Junta, en Pitriuco. Bendiga el Señor ahí, estaba junto a nosotros en un momento, alcancé a ver a nuestro hermano Esteban Jiménez,
Dios le bendiga a nuestro hermano Esteban junto a su amada esposa, ya que también le cantan ellos al Señor y le alaban a través, ¿no es cierto?, de la alabanza. Bendito sea el nombre del Señor. Escuchamos esta hermosa alabanza que dice: cuando anuncie el arcángel que más tiempo no habrá. Se va a acabar el tiempo. Cuando venga, ¿no es cierto?, Jesucristo, se acabó el tiempo. Y el tiempo está muy cerca. La venida de Cristo está muy cerca, hermano. Ya vemos cómo se va cumpliendo la palabra del Señor en estos tiempos. La escritura, ¿no es cierto?, se va cumpliendo. ¿Y quién iba a pensar que este varón, ¿no es cierto?, americano, Donald Trump, está cumpliendo, haciendo cumplir muchas cosas de la palabra del Señor? Y así, ¿no es cierto?, Dios nos bendiga, nos ayude, mis hermanos, para que nos pongamos a cuenta, para que estemos alerta, para que no estemos haciendo, como decían delante, algo, ¿no es cierto?, que no tiene nada que ver. Hermano, como digo, a veces nos preocupamos de otras cosas, preocupados de la misión en la que estamos preocupados de que todo eso se puedan realizar todas las ordenanzas de la misión. Pero el Señor nos ayude para que estemos preocupados de la venida de Cristo, que anhelemos, mis hermanos, la venida de Cristo. Pero el Señor nos ayude, mis hermanos, para que tengamos, ¿no es cierto?, ese buen anhelo, ese buen deseo. Ven pronto, Jesús, dicen al final de Apocalipsis, dice la palabra de Dios, ¿cierto? Ahí está escrito al final del Apocalipsis. Dice unas palabras ahí maravillosas en el último, el capítulo 22. Y el Espíritu dice: yo, Jesucristo, he enviado mi ángel para daros testimonio de estas cosas en las iglesias. Yo soy la raíz y el linaje de David. Dice que él es la raíz y el linaje de David. Ya eres primero en todo. Yo soy la raíz y el linaje de David, la estrella resplandeciente de la mañana. Dios nos bendiga, tenga siempre pendiente eso. Fíjese en la estrella resplandeciente de la mañana. Bendito sea el Señor. Y el Espíritu y la esposa dicen: ven. El Espíritu y la esposa, o sea, la Iglesia y el Espíritu Santo, o el Espíritu Santo y la Iglesia, dicen: ven. Ese es el trabajo de la Iglesia, de ir y predicar el Evangelio a toda criatura, invitar a los demás a venir al arrepentimiento, porque yo no sé cuáles son los escogidos del Señor. Por lo tanto, tengo que predicarles a todo el mundo, porque no sé cuáles de ellos son los que el Señor va a llamar. Pero yo le predico a todos. Bendito sea el Señor. El Espíritu y la esposa dicen: ven. El Espíritu y la esposa dicen: ven. Y el que oye, diga: ven. Si alguien escuchó la voz, se convirtió al Señor, también tiene que seguir diciendo: ven. Y el que tiene sed, venga. Si alguno tiene sed, ¿no es cierto?, que venga. Y el que quiera, tome del agua de la vida gratuitamente. Esto es gratuitamente. Aquí no hay nada que pagar, como algunos por ahí

Estaban vendiendo indulgencias para poder. No, no hay nada que pagar, es gratuitamente lo que es la salvación, ¿no es cierto? Es gratuitamente, por gracia. Bendito sea el Señor. Yo testifico a todo aquel que oye las palabras de la profecía de este libro. Si alguno añadiere a estas cosas, Dios traerá sobre él las plagas que están escritas en este libro. Y si alguno quitare de las palabras del libro de esta profecía, Dios quitará su parte del libro de la vida y de la santa ciudad y de las cosas que están escritas en este libro. El que da testimonio de estas cosas dice: ciertamente vengo en breve. Amén. Sí, ven, Señor Jesús, dice la iglesia. Señor Jesús, ven, ven. La gracia de nuestro Señor Jesucristo sea con todos vosotros. Amén. Bendito sea el nombre del Señor. Todos tenemos que decir: sí, Señor, ven, ven pronto, Señor, a buscar a tu iglesia. Bendito sea el Señor. Les ayude a cada uno de ustedes, mis hermanos, para que tengan en su corazón el anhelo de que Jesús venga por su iglesia. Ya no es momento de estarse preparando, sino de estar preparado, de estar listo. Las lámparas llenas de aceite, ¿no es cierto? Y nuestra vestidura emblanquecida y todos calzados con el apresto del Evangelio. Bendito sea el Señor. Vamos a escuchar otra hermosa alabanza. Dos hermanos Soto de Calcurrupe Alto. No hemos visto ningún hermano de Calcurrupe Alto hoy día acá en el Facebook. Dios bendiga al Señor, le bendiga al Señor a su hermano Alex Curinao, perdón, Alex Soto Curinao, nuestro hermano Héctor, nuestro hermano Mauricio, siempre suele estar con nosotros acá en el Facebook, pero hoy día no hay ninguno. Yo creo que se están preparando bien para el culto para las 2 de la tarde. Así que les bendiga el Señor. Vamos con esta hermosa alabanza. Y ahí dice también, ¿no es cierto?, cuando Jesucristo venga en las nubes por su santo. Vamos con esta hermosa alabanza, mis hermanos.

Amén, gloria al Señor. Ahí escuchábamos esa hermosa alabanza. Bendito sea el Señor, gracias a Dios, porque hasta aquí Él ha sido con cada uno de nosotros y nos da, ¿no es cierto?, de su gran bendición cada día para alabar y glorificar su santo nombre.

nombre en el Señor. Amén. Continuamos a través de su programa Vencedores en Cristo, acá a través de Radio Paraíso, la 99.1, y también a través de Radio Eclesiastés, y también a través del Facebook. Muchas, muchas bendiciones para todos ustedes. Nos mandaron un mensajito acá, a través del WhatsApp. Dios bendiga, ¿no es cierto?, nuestro hermano Jorge Enrique Leal Yeufo. Dice así acá un mensajito de nuestro hermano: mi hermano Abel, Dios le bendiga. Favor saludar a mis hermanos Daniel Beltrán, Joel Quiñones y José. También, ¿no es cierto?, nuestro hermano José Reylén y a toda la hermandad de Chamul, con la alabanza al amanecer de una hermosa mañana. Toda de los hermanos Alvarado, bendiciones, dice. Amén. Vamos a contestar el teléfono un ratito.

Ya, mi hermana. Amén. Ya, mi hermana. Ya, Dios te bendiga, mi hermana.

Amén, Dios nos bendiga. Ahí estaba llamando a nuestra hermana, estamos acá en vivo, nuestra hermana Jimena Obando, Dios le bendiga a nuestra hermana Jimena que está también junto a nosotros a través de la radio. Ella nos solicitaba oración porque mañana dice que tiene que irse a hacer unos exámenes a Valdivia, así que ella siempre, ¿no es cierto?, está solicitando la oración cuando ella tiene que ir a hacerse algún examen con dolor de cabeza muy grande, dice, entonces tiene que ir a Valdivia a hacerse los exámenes. Así que le bendiga a nuestra hermana Jimena Obando, ¿no es cierto?, que siempre está junto a nosotros en los programas, y bendiga a toda su familia también. Estábamos, ¿no es cierto?, leyendo acá el saludo de nuestro hermano Jorge Leal Yeufo, saluda, ¿no es cierto?, a su hermano Daniel Beltrán, hermano Joel Quiñones y José Reilén, y a toda la hermandad de Chamul con la alabanza al amanecer de una hermosa mañana que cantan los hermanos Alvarado. Bendiciones, dice nuestro hermano ahí en su mensaje. Amén. Bendiga el Señor entonces a todos nuestros hermanos que de ahí del lugar de Chamul, a la jefa, ¿no es cierto?, también saludo, nuestra hermana que está encargada de la obra ahí, nuestro hermano también, nuestro hermano Lalo, su esposa, y todos, ¿no es cierto?, los hermanos que alaban y bendicen el nombre del Señor ahí en ese lugar. A las 3 de la tarde tienen su culto ellos, así que les bendiga grandemente el Señor a todos nuestros hermanos de Chamul. Vamos a seguir escuchando alabanzas para la gloria del Señor. Y ahí vamos a buscar la alabanza de nuestro hermano al amanecer de una hermosa mañana. Continuamos entonces con el mix del Patito Juan para todos los niños que están ahí escuchando la radio. El mix del Patito Juan.

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Amén, gloria al Señor. Ahí estábamos escuchando esa hermosa alabanza. Toma tiempo para orar. Que sabemos, ¿no es cierto?, que la oración es la llave de todas las cosas. Si usted quiere que Dios esté con usted y le ayude, le fortalezca la oración. Siempre la oración, mis hermanos, Dios le bendiga, para que usted tenga siempre, ¿no es cierto?, ese buen deseo de estar de rodillas a sus pies. Bendito sea el Señor. En la madrugada, dice, ¿no es cierto?, que debemos de orar de madrugada, muy tempranito. Muchas veces, ¿no es cierto?, nosotros nos despertamos temprano y decimos, ¿qué me pasa? Me estaré desvelando. No, si el Señor te está diciendo que tienes que orar, nada de desvelarse aquí. Ya el Señor te despierta para que ores. Así que el Señor nos ayude. Ora al Señor, ora al Señor. Mis hermanos, si está muy helado en la mañana y a lo mejor, ¿no es cierto?, hace frío. Bueno, pero ora en tu camita, pues, ahí, si no es necesario que estés de rodilla, ¿no es cierto? Puedes hacerlo también ahí en tu camita, como lo hizo, ¿no es cierto?, el rey Ezequías. Se dio vuelta para el rincón y le oró al Señor. Bendito sea el Señor. Todos esos, mis hermanos, son experiencias, ¿no es cierto?, ejemplos que hay en el Antiguo Testamento para que usted vea cómo es, ¿no es cierto?, cómo Dios, ¿no es cierto?, nos da de su bendición cada día. Así que el Señor le ayude. Él oró al Señor ahí, acostadito, se volvió hacia el rincón, dice la palabra, y oró y el Señor le escuchó su oración y mandó al profeta que se regrese otra vez y le diga que iba a vivir 15 años más. ¿Ve? Entonces, usted también, hermano, que el frío no sea una excusa para no orar, ¿no? Es que está muy helado, a lo mejor. Usted está enfermo a lo mejor y por algún motivo no puede levantarse, pero puede orar en su cama. Bendito sea el Señor donde usted esté. Si usted está en su trabajo, ¿no es cierto? También puede estar orando, aunque tenga todos sus amigos o sus compañeros de trabajo alrededor, pero si usted solamente tiene que inclinar su corazón hacia Dios, poner su mente, ¿no es cierto?, en Cristo Jesús nuestro Salvador. Y puede orar a Dios. Bendito sea el Señor. Oramos entonces en esta hora, ya para dar término al programa. Dios y Padre Celestial, te alabamos en esta hora, te bendecimos tu santo nombre, mi Dios. Gracias por esta maravillosa oportunidad que tú nos das en este día de poder estar, Señor, alabando tu nombre, poder desde temprano estar compartiendo junto a nuestros hermanos. Bendígale a cada uno de ellos, Señor. Prepara, bendito Dios, a cada uno de ellos un almuerzo rico, exquisito, Señor, para cada uno de ellos, para que puedan también, Señor, darle entendimiento y puedan reconocer, Señor, que usted cada día da, Señor, este alimento cotidiano para nuestra vida. Bendice, Señor amado, a nadie, Señor amado, le falte el alimento cotidiano, el pancito, Señor, Padre amado, para que pueda, Señor, ser alimentado. Clamamos, Señor, por nuestra hermana Jimena Obando, Señor, que mañana va a estar haciendo ese examen allí en Valdivia. Usted sea con ella, le guarde, le cuide, Señor, de ida y de regreso. Padre Celestial, usted prepare los medios para que ella pueda llegar hasta ese lugar. Bendice, Señor, su vida, su corazón, Padre Celestial, y pueda ella nunca, Señor, soltarse de tu mano, sino que siempre pueda tener ese buen deseo, Señor, de estar dando cuenta. En oración, Señor, también, para que usted pueda oírla y pueda, Señor, también, Padre amado, ir, Señor, hasta ese lugar, bendito Dios, y regresar con bien. Ayúdanos a nosotros también para estar acordándonos de ella, Señor, y poder orar en el momento, Señor, que ella está en ese lugar. Gracias, mi Dios, por todas tus bendiciones te damos, Señor, en esta hora. Hemos dado comienzo a este programa el día de hoy en tu bendición. También queremos darle, Señor, término en la bendición del Padre, del Hijo y del Espíritu Santo. Amén y amén. Gloria al Señor. Será hasta una nueva oportunidad, mis hermanos, cuando el Señor nuevamente los vuelva a juntar acá en su programa Vencedores en Cristo el próximo domingo. Bendiciones.

0: Es la una, con un minuto.
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1: Es la 1:42.

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0: Son las 5 en punto.
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0: Son las 7 en punto.
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1: Son las 8 en punto.
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1: Son las 9 en punto.